0: gracias, Tasnis.
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Esta canción va dedicada a esa gente que sueña pero que trabaja todos los días para hacer ese sueño realidad.

0: Samantha Estéreo, 22 horas, 8 minutos. 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

0: Estéreo, 22 horas y 41 minutos.
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0: 좋았어요.
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Son las 2:48. 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

0: 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Son las 3:46.
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1: Para hacer indisolubles los lazos familiares, a pesar de las diferencias, se requiere invertir tiempo para estar juntos. Más allá de estar de acuerdo en todo, las relaciones de afecto se fundamentan en la presencia amorosa e incondicional de seres queridos que se mantienen juntos en los momentos de alegría y dificultades. La unión nace cuando nos ayudamos mutuamente a salir adelante y reafirmamos que, pase lo que pase, contamos con el amor de nuestra familia. Vivir constantemente las muestras de afecto y decir un te amo nos hará sentirnos cerca y mantenernos juntos. Hagamos de nuestro hogar un refugio emocional para que se convierta en un lugar seguro, ameno y agradable para vivir. Le habla Sixto Porras de Enfoque a la Familia.
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0: 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Son las 7 y 0 minutos.
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6: Con mucho entusiasmo, con buena vibra, con buena fuerza, buena energía, empezamos una nueva semana, queridos amigos. ¿Qué tal? Bienvenidos, muy, pero muy buenos días. Saludos cordiales a cada uno de ustedes. Bienvenidos a la señal de la 89.9 en FM, Samantha Estéreo, desde la bella ciudad de Saruma. Un amanecer fresco, simpático. Simpático, un bonito amanecer el que tenemos el día de hoy. Contentos, felices, espero hayan podido disfrutar el fin de semana. 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Bien, eso para empezar. Yo estoy feliz, créanmelo, que tengo, creo que como la mayoría de ecuatorianos, la mayoría, quizás muchos no compartan, sí, creo que es una gran minoría la que posiblemente no comparta. Pero lo hecho por el gobierno nacional, a través del señor ministro Reimer, coordinando con Policía Nacional, se hizo valer la decencia y el respeto a nuestro país. Cuando unos majaderos, tarados, desubicados, tontos, extranjeros se burlaron de las leyes recientemente aprobadas en la Asamblea que tiene que ver con los delivery. Y se burlaron del país y del gobierno de Noboa abiertamente. Bueno, inmediatamente vino la reacción del gobierno y les dijo, a ver, señores, ¿ustedes qué se creen? Vayan a burlarse de quien ustedes quieran menos de este país. Aparte que les estamos dando a ustedes la oportunidad de tener trabajo. A través de nuestras leyes lo que queremos es organizar nuestro país. Si no les gusta, se me largan. Aquí no me vienen con sarcasmo, mucho menos a insultar, a reírse y amenazar, diciendo, bueno, y si me votan, regreso. Estos venezolanos fueron inmediatamente luego de que se hizo viral un video en donde ellos se burlaban de la decisión de la Asamblea y decían que volverían. Bueno, fueron expulsados ya del Ecuador. Bien, señor Reinberg. Bien, señores de la Policía Nacional. ¡Qué bien! Bien, señor Noboa. ¿Quién puede estar a favor de estos malcriados que no saben respetar? Más aún estando en otro país. Bien el accionar del gobierno nacional. 500 veces bien. Y no hay que permitírseles que ingresen al país bajo ninguna circunstancia. Y ojo, y si vuelven a entrar por alguna maniobra que logren hacer, habría que volverlos a denunciar. Sus rostros están plenamente identificados. Eso habría que hacer. Bueno, tenemos el video. Vamos con el video. A mí me encantó ver ese video. Tres doritos después.
7: El gobierno de Ecuador y Peyoya que lo mamen con sus nuevas reglas. Igual vamos a seguir con eso.
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9: Con la cara.
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10: Para que te lo cepille, ¿oíste?
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0: deportados, como tiene que ser. Bien. Bien, señor Reinberg. Caramba, qué orgullosos nos hace sentir. A nuestro país hay que respetar, como cualquiera. Si nosotros fuésemos al de ellos, nosotros sabemos que debemos respetarlo. Indistintamente de que no compartamos ideologías políticas, religiosas y cosas como esas, nuestros padres nos enseñaron que ante todo es el respeto. Por sobre todas las cosas, el respeto. Bien, ministro Reinbe. Caramba, qué alegría nos da. Qué alegría más grande. Créanme lo que sí, muchísimos ecuatorianos han visto con buenos ojos esta decisión. Y ojalá fuese así con la cantidad de extranjeros que a nivel del país hacen lo mismo. Este de aquí se hizo viral y quizás vino el accionar inmediato. Como digo siempre en este tipo de comentarios, no son todos. Aquí hablamos de que hay que actuar de esa manera con quienes se portan mal, con quienes irrespetan y se pretenden burlar del país que les está dando acogida. Si hay nuevas reglas, leyes, reglamentos o condiciones, el ciudadano, más aún el extranjero, tiene que someterse a esos cambios. Es como cualquier ecuatoriano en cualquier otro país del mundo. Ah, si un ecuatoriano quiere hacer lo que le da la gana, quiere portarse como le da la gana, quiere pisotear el país ajeno, ese país tiene todo el derecho de mandarlo zumbando. Por supuesto que sí. Claro que sí. A propósito, el ministro John Reinberg, en el set de Teleamazonas, habló sobre el tema de la situación de la seguridad en el país, varios análisis, operativos realizados, qué más se viene, hacia dónde se camina.
1: 46, saludo al ministro del Interior, John Reinberg, con varios temas. Ministro, gracias por acompañarnos. Quiero empezar preguntándole sobre lo que pasa en las costas de Manabí con estas embarcaciones que han sido hundidas. ¿Cuál es la situación exacta en estas operaciones? ¿Son conjuntas, para empezar?
2: Buenos días, Milton. Sí, he visto las últimas noticias que han salido respecto a la preocupación sobre los tripulantes de la embarcación que fue hundida. Esas embarcaciones, Fuerzas Armadas, han salido ya con comunicado. Estas personas que estaban a bordo se encuentran en una embarcación ecuatoriana siendo trasladado a costas aquí en el Ecuador, al sector de Manta.
1: Ahora, ¿está confirmado que estas embarcaciones tenían relación, nexos con el tráfico de drogas?
2: Esto es producto de una investigación. Esto no es un tema que a la ligera o a la primera que se ve algo sospechoso se actúa. Son embarcaciones que han sido utilizadas, algunas como logística para otras embarcaciones pequeñas que comienzan a amarrarse, que están cargadas de droga para luego salir las go fast que se conocen hacia puertos mexicanos para luego ser trasladado hacia Estados Unidos.
1: Es decir, no es que se está destruyendo embarcaciones por error.
2: No, no. Esto es un trabajo que se hace con la cooperación internacional. Estos son investigaciones que se hacen con los Estados Unidos justamente para conocer qué es lo que están haciendo estas embarcaciones, qué es la logística que están haciendo para luego afectar obviamente con el envío de drogas.
1: Paso de tema, ministro. Ayer la Asamblea Nacional aprobó esta reforma a la ley de tránsito. Ahí hay un punto importante que es las competencias de tránsito. Sí, pero el que usted normalmente lo cuestiona, en el que ha habido durante estos últimos dos años muchas intervenciones por parte de Fiscalía y Policía por las competencias de los municipios.
2: Sí, varios municipios han entregado las agencias de tránsito al control de los grupos delictivos organizados. Fue el caso de Manta, fue el caso de Durán, y hay otras agencias que también han sido entregadas. Esta irresponsabilidad en el manejo de las agencias de tránsito ha generado que se obtener economía criminal para estos grupos que operan en los diferentes cantones. Y eso sabiendo, con conocimiento de los alcaldes de turno. Entonces, ese manejo irresponsable es el que tiene que terminar, y justamente esta ley que fue aprobada ayer da la facultad para poderlo hacer.
1: Ahora, usted mismo fue quien propuso el 2 de febrero, una declaración suya propuso retirar las competencias de tránsito a los municipios. Y quizás lo más difícil no sea retirarles, porque se retira ya. El tema es cómo se maneja bien. Entonces, necesitamos tener una policía nuevamente capacitada para asumir esas funciones.
2: Definitivamente la policía está trabajando en territorio y ha habido muchos cambios desde que policía entró a cerca del 81% de los ejes viales del país. Esto es importante porque no solamente controlamos los aspectos de seguridad, sino los aspectos de tránsito. Antes, en las diferentes agencias de tránsito, servían para informar dónde se realizaban los operativos que por parte de las fuerzas se estaba haciendo. Y eso ocasionaba que tengamos menor impacto en las operaciones. Desde que se hicieron cambios, hemos tenido mayores resultados. Sin embargo, el punto más importante acá es que se entregó fácilmente, por usar un término, el manejo del tránsito a cantones que no estaban preparados. Se entregó el manejo del tránsito a cantones que están vinculados a grupos delictivos, y eso es lo que nos ha ocasionado mayor problema.
1: Usted, hay dos casos fundamentales que han marcado también esta reforma que termina aprobándose ayer, que seguramente el presidente va a tomar una decisión en los próximos días. La agencia de Durán, Chone Killers, la agencia de Manta, relacionada con los choneros. ¿Cuántas más?
2: Hay muchas más que vamos a actuar en los próximos días, que están vinculadas a grupos delictivos, que han estado bajo el manejo de ellos, con el conocimiento inclusive de los alcaldes que también algunos de ellos ya se encuentran detenidos. Así que mal episodio irresponsable con el cual fue entregado es lo que debemos cambiar. Pues eso alimenta las economías de los grupos criminales que luego atacan con esa criminalidad en los diferentes cantones.
1: Hay 180 días para hacer una evaluación, luego se puede proceder a quitarles competencias, no a todas, sino a algunas, pensar a todas también. ¿Cuántas cree usted que deben retirarse?
2: Milton, el manejo irresponsable es la gran mayoría. Cada vez que recorremos territorio, lo que nos dice la ciudadanía es recuperen las agencias de tránsito. Nos están vacunando, y ese es el término que utilizan. Nos vacunan. Y justamente, pues, la ciudadanía tiene el derecho, pues, a exigir.
1: ¿La gran mayoría, dice usted?
2: Sí, tiene la gran mayoría.
1: No me diga el número, dígame el porcentaje de...
2: Yo le puedo decir rápidamente entre el 50 y el 60% y de lo que hemos podido encontrar que estaría en manejo de los grupos de delincuencia organizada.
1: ¿Ciudades grandes también?
2: Hay ciudades grandes, por supuesto que hay ciudades grandes.
1: ¿Guayaquil?
2: Desde el momento que le dije a usted, Milton, que hay alcaldes presos por diferentes delitos, pero en sus cantones también tenemos este mismo problema del manejo irresponsable y criminal de las agencias de tránsito. Y por decir solamente las agencias de tránsito.
1: Voy a entrar al tema de la lucha contra el crimen organizado, pero hablando de corrupción, se está viendo que hay miembros de la Fuerza Pública, Policía Nacional, que están involucrados en grupos de crimen organizado, que normalmente salen policía en servicio activo participando en tal o cual banda. ¿Cómo está este tema de asuntos internos de la policía?
2: Somos la institución que más depuración ha hecho al interior y que continuamos haciendo. Tenemos más personal que está dedicado a encontrar a aquellos que están traicionando el uniforme, que están traicionando al país, y que una vez que los encontramos y los llevamos a un proceso judicial, inmediatamente son trasladados a la cárcel del encuentro. Que sepan que el castigo por traicionar el uniforme es la cárcel del encuentro, y allá han sido trasladados ellos, con lo cual ha sido recibido muy bien.
1: ¿Cuántos están en la cárcel del encuentro?
2: Ya hemos pasado más de 10 o 12, no tengo el número exacto acá, de las personas que han caído, los miembros que han caído en estos casos y que han sido trasladados. Pero más allá de eso, todos lo van a hacer. Por mínima, pequeña o grande que sea la traición al uniforme y al país, van a ser trasladados para que sepan cuál es el castigo por haber realizado
1: alerta esto. Este tema dentro de la policía, hay no, una depuración.
2: No. A ver, en muchas instituciones sucede esto. La diferencia es que policía sí hace su trabajo, policía sí realiza las investigaciones, policía sí está atrás del personal justamente para ver quiénes podrían estar traicionando el uniforme, y por eso hemos tenido los resultados que usted ha podido conocer en las diferentes detenciones de estos malos elementos, el cual han sido judicializados. Pero uno de los problemas que tenemos, y déjeme decirle, Milton, es que cuando hacemos este trabajo y cuando destituimos a los miembros de Policía Nacional, la justicia de repente aparece a quererlos reincorporar. Entonces, estos malos elementos que traicionaron al país, no, llega un juez a tomar medidas para que sean nuevamente restituidos en los cargos, y más allá de eso, no solamente restituidos, sino que no puedan ser movidos del lugar donde se encuentran trabajando. O sea, esta articulación delictiva, porque es una articulación delictiva, justamente para regresar estos elementos a los lugares donde hemos tenido problemas.
1: Vuelve a topar el tema de la justicia. ¿Ha mejorado en algo el manejo de la justicia con esta nueva administración y el Consejo de la Judicatura?
2: Sí, por supuesto. Hay una depuración, hay cambios, están trabajando. Yo lo único que siempre pido es que esto tiene que ser más rápido. El Ecuador no tiene por qué esperar que esto, este tiempo que toma la depuración, ellos exigen, los ecuatorianos, paz, justicia, y es lo que estamos trabajando, y la justicia tiene que ir al mismo paso para depurar. Hace poco tuvimos algunos casos que ustedes han sabido, el caso Lindado, por ejemplo, que decidieron dejar a los compadres afuera, justamente, ¿quiénes son los compadres? A los que son parte de las instituciones de justicia, que lo dejaron sin prisión y lo dejaron en libertad.
1: Caso José Serrano, en días pasados hubo unas publicaciones en redes sociales sobre supuestos malos tratos al exministro del correísmo José Serrano en la cárcel del Encuentro. ¿De dónde sale esto? Él no tiene acceso a ninguna red social, me imagino.
2: No tiene acceso. Recordemos los chats que también salieron donde había esta pelea entre las hijas de Fernando Villavicencio y entre Verónica Sarau, si no me equivoco, en el tema del manejo de las claves, de las cuentas de las redes sociales. Él no tiene acceso a ninguna red social, ni a algún teléfono, ni a nada del interior. Decían que había abusos en el interior de la cárcel Encuentro. Esto es parte de una narrativa que quieren instalar por este grupo de socios. ¿Cuál es el grupo de socios? Los que ya se encuentran allá, Aquiles Álvarez, José Serrano, Salcedo, entre otros, y también Lobo Menor y Pipo. Vean qué grupo tan pesado que tienen ellos, el cual están trabajando juntos y hoy tratando de beneficiar a alias Pipo, que es quien presentó su último recurso en España, que es el de súplica para que no sea enviado al Ecuador. Y para poder lograr eso, para intentar lograr eso, es que tratan que tengamos problemas en la cárcel del Encuentro.
1: La narrativa que le resulta efectiva a Pipo, por ejemplo, porque hasta ahora no puede ser traído. ¿Va a ser traído al Ecuador?
2: Todo es cuestión de tiempo, Milton. La gente tiene que venir a pagar el daño que han realizado al país. En el caso de Pipo, esperamos que ahora en el mes de septiembre ya sea revisado esto que ha puesto él nuevamente, y que ya la justicia española, que con quien el Ecuador ha cumplido ya toda la información necesaria, documentación, para que sea enviado, tome ya una decisión que sea que Pipo sea enviado acá al Ecuador. Así como fue el caso, en los casos anteriores, esperamos que ya la justicia española tome esa decisión y lo tengamos en poco tiempo más a Pipo acá.
1: Daniel Salcedo, en cambio, a Estados Unidos. ¿Cuál es el delito por el que le busca Estados Unidos y cuánto tiempo está?
2: Él tiene algunos problemas. Él tiene el problema de lavado de dinero, él tiene el problema de envío de narcotráfico con Estados Unidos. Y bueno, hay una serie de problemas más que él ha incumplido, y él es o ha aceptado su extradición hacia los Estados Unidos. Ya lo ha manifestado dentro de las visitas que ha tenido por parte de las diferentes instituciones donde acepta irse a los Estados Unidos. Vamos a ver que esto se dé en el menor tiempo posible, al igual que la lista que tenemos nosotros de personas que van a ser extraditadas.
1: ¿Cuántas son?
2: ¿Listas? Tenemos de las próximas, las más cercanas, no menos de 4 o 5 personas que van a ser extraditadas.
1: ¿Entre ellos?
2: Alex Gerente, la familia Alex Gerente, Salcedo, Herrera, sí, y otros más que están ahí.
1: Se ha cumplido un mes de la intervención del plan de reforzamiento de Quito, en el que el presidente dispuso 2,000 policías, 2,000 militares para reforzar la ciudad. resultados, ¿cuáles son?
2: Bueno, mientras hemos recorrido el territorio, hemos estado en los diferentes lugares acompañando las operaciones, tenemos más de 804 personas que han sido detenidas, más de 62 armas, 1.231 armas blancas, 75 vehículos recuperados, más de 144 motocicletas. Operativos se han hecho 11.207 operaciones que se han hecho en la ciudad de Quito. Justamente hace un par de días atrás participé en una del sector de la Michelena, donde tuvimos importantes resultados, pero que sepan los quiteños que estamos aquí trabajando por ellos, que hay la respuesta del gobierno del presidente Daniel Noboa en territorio y justamente con el bloque de seguridad que estamos desplegados y que vamos a seguir desplegados todo el tiempo que sea necesario por la seguridad de los quiteños, al igual que lo estamos haciendo en todas las provincias del país.
1: Aquí hay una foto que me envía Carlos Acoto sobre los hermanos de Aquiles Álvarez. No la puedo exponer, pero sí la quiero mostrar. ¿Te has visto esa foto?
2: Sí.
1: ¿Es verdad?
2: Sí. Esa foto fue el día de ayer, si no me equivoco, fue en México, y en esa foto falta Raúl Chávez. Raúl Chávez también tuvo la reunión con Rafael Correa, que es la persona que también está ahí, que es el que ve usted de espaldas. Ajá. ¿No? Sí, son parte de este grupo que trata de afectar a los ecuatorianos y que están allá viendo la forma de cómo pueden atentar contra los ecuatorianos, contra la tranquilidad de los ecuatorianos. Ahí está el grupito reunido, ¿no? Que están todos fugados hoy en México, porque esa foto es en México, ¿no? Donde fue tomada Milton.
1: Me desconcentró Carlos Acosta al final por esta foto y no terminó de decirlo de Quito.
2: No, pero importante que lo haya sacado para que sepan aquellos que tratan de desestabilizar un país, aquellos que quieren que el caos regrese al país, aquellos que quieren afectar la seguridad y son los responsables de los problemas que hemos tenido de seguridad del país. Todo por querer poder, todo por querer seguir llenándose los bolsillos, porque al final del día eso es lo que buscan. Algunos de ellos están siendo investigados. Rafael Correa, no nos olvidemos también, este mal objeto político, por decirlo en términos que la televisión me lo permita, ¿no? Que afectó tanto al Ecuador y que está tratando de hacer lo mismo, trabajar en la desestabilización. Y bueno, ahí faltan algunos que todavía han salido del país y que me imagino que pronto van a aparecer en esas imágenes.
1: ¿Qué son quiénes?
2: Bueno, algunos cercanos, otros probablemente del sector indígena. Así que vamos a ver qué aparece ahí.
0: Bueno, ya 7 de la mañana, 25 minutos. Las 7 de la mañana más 25 minutos. Ahí estaba las declaraciones del ministro Reinberg haciendo un análisis en materia de seguridad, algunos temas actualizados, operativos. Bueno, próximas acciones de deportaciones. Habla de la cárcel del encuentro, algunos temas políticos que van con coyuntura en el tema seguridad, los operativos que realiza Ecuador conjuntamente con Estados Unidos en el mar en contra de ciertas embarcaciones. Según Reinberg, no es nada al azar, sino más bien todo en base a un seguimiento, porque muchas de estas lanchas que dicen se dedican a actividades de pesca artesanal no es tal, sirven de abastecimiento para las narcolanchas para que hagan sus avances trasladando drogas, según la versión del gobierno. Sin embargo, los pescadores, principalmente en Manta, dicen que están criminalizando la pesca. Ay, qué difícil estos temas, ¿no? No digo que no puedan haber pescadores honestos, no digo que no. Estoy más que seguro y convencido que sí los hay. Pero también estoy convencido de que gran parte de esos supuestos pescadores se dedican a actividades fraudulentas con la venia y conocimiento de sus propias familias.

que estaban convencidos de que no habían cometido ningún delito. Exacto. Si tienen que investigar, que investiguen. Claro, y si tienen alguna cosa, ¿por qué la tienen? Aquí está la justificación, punto. Teníamos la frente en alto de que íbamos a salir, dijo Holguín, tras recuperar su libertad. Otro de los tripulantes, Juan Carlos Posligua, relató los momentos de tensión que vivieron durante la intervención de los militares estadounidenses. Esos manes se nos lanzaron y de una a la proa. Nos hicieron arrodillar, nos apuntaron y también desde el helicóptero nos apuntaban. Los 28 hombres se encontraban a bordo de las embarcaciones Conquista 2 y OM 2, interceptadas entre el 2 y 3 de septiembre en alta mar por militares estadounidenses. Los momentos de las intervenciones quedaron registrados en videos de los pescadores que enviaron a sus familiares cuando eran alcanzados por las patrullas marítimas. Tras su llegada a tierra, los tripulantes permanecieron retenidos desde el viernes 4 en el Comando de Policía de Manta. Finalmente, recuperaron su libertad después de dos audiencias. Una de flagrancia, en la que un juez determinó que no existían elementos para calificar un delito, y otro de habeas corpus. En esta última diligencia se dispuso que la Cancillería ecuatoriana solicite información a la Embajada de Estados Unidos en Ecuador sobre los procedimientos utilizados durante las intervenciones, así como sobre la destrucción y hundimiento de las embarcaciones. Mientras tanto, la Armada Ecuatoriana informó que los 8 pescadores que se movilizaban en lanchas auxiliares del Conquista 2 y que no se encontraban a bordo al momento de la intervención militar, ya fueron localizados. Los hombres están siendo trasladados a Puerto Seguro. El regreso de los pescadores también ha puesto sobre la mesa la preocupación del sector artesanal de Manta. Sus dirigentes cuestionan los procedimientos empleados durante las operaciones y advierten sobre una posible criminalización de la actividad pesquera. Están criminalizando la pesca, al punto de que todo pescador que va de faena ya es un potencial delincuente, sostuvo César Delgado, dirigente del sector. Es que en realidad es así, perdónenme, pero es así. Leonardo Alonso, otro representante de los pescadores, señaló que el sector no se opone a los controles, pero cuestiona la forma en que los hacen. No nos oponemos a los operativos, pero que los procedimientos sean los legales, que lleguen a puerto, procedan sin llegar al hundimiento de los barcos, etcétera. La preocupación aumenta porque en apenas 9 días, 4 embarcaciones han sido destruidas durante este tipo de operaciones. Estados Unidos en sus comunicados ha sostenido que las embarcaciones intervenidas funcionaban como estaciones flotantes de reabastecimiento de combustible para actividades de narcotráfico vinculada con los choneros. Los pescadores que regresaron a Manta todavía no han confirmado si retomarán sus actividades en el mar. Por ahora, dicen sentirse aliviados de volver a sus hogares y reencontrarse con sus familias. Para doña Alida Pachay, el regreso de su hijo tuvo un significado todavía más especial. Llegó como un regalo por sus 70 años. Durante los días de incertidumbre, temió no volver a abrazarlo. Es un tema sensible. Yo siempre he dicho que estos operativos también pueden traer excesos. Sí, siempre lo he dicho. Y eso es lo que se tiene que evitar. Los excesos. Los operativos, las incursiones, bueno, pues por parte de los pesqueros tienen que aceptarlas. Y simplemente demostrar. No están dedicados a nada normal, bueno, sustentan y punto. Siempre he manifestado, siempre he dicho que toda cooperación es bienvenida siempre que no se pisoteen nuestros derechos o a nuestra gente. Que no se cometan abusos ni excesos, siempre lo he manifestado. 7:34 a.m, pero como les decía,
y como

0: lo comentaba hace un ratito, el tema de la pesca artesanal, ciertas faenas, cierta gente dedicada a esa actividad, no todos, están dedicados porque quieren o de forma obligada a situaciones irregulares. Si no te sometes, pues te matamos. Pero si quieres ser parte, bienvenido. Y mucha gente accede para evitar represalias o la muerte de su familia. Eso es una realidad. Y hay otros que, claro, evidentemente, porque quieren mejorar su estatus de vida, lo hacen y ellos mismos lo buscan. Tal cual ocurre con la minería ilegal, en donde incluso su propia familia sabe a qué se dedican, sin embargo, lo ocultan por evidentes razones. 7:35, 25 minutos y las 8, voy a la pausa.
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2: 7:39 minutos, 21 minutos y las 8. Hay un ligero problema de tránsito en la vía Puente Negro, El Salado. Hay un paro por el mal estado de la vía. Moradores de la zona protagonizaron un paro en la vía Puente Negro, El Salado, en rechazo al mal estado de la carretera y ante la preocupación generada por el exceso de velocidad de algunos conductores de volquetas que circulan por el sector. Los habitantes solicitan a las autoridades competentes que se adopten medidas urgentes para mejorar las condiciones de la vía y garantizar una circulación segura para peatones, moradores y conductores. Asimismo, piden mayor control sobre los vehículos pesados, especialmente volquetas, para evitar accidentes y reducir los riesgos para quienes transitan diariamente por esta carretera. La medida busca llamar la atención de las autoridades y lograr una respuesta frente a las necesidades que enfrenta este importante tramo vial de Portobelo. Es un dolor de cabeza. En realidad, esto de las volquetas, y nadie está en contra de la actividad minera y todo eso, pero hay conductores que reflejan la estupidez al frente de estos vehículos pesados. No respetan límites de velocidad, no respetan límites de carga. Es un caos. La vía se deteriora, esa vía pero me parece que tiene un año en que la prefectura intervino, ya no aguantó. Y es que claro, ¿cómo va a aguantar con tremendo flujo de vehículos pesados? Por ahí sí que circula mucho vehículo pesado. Y no dura mucho el asfalto. No dura mucho. Esperemos que el pedido que hacen los moradores sea atendido. ¿De qué forma? Mejorando la vía. Si se mejora la vía, ¿qué ganamos? Entre comillas, ¿qué ganamos? Que nuevamente los conductores, ciertos conductores de volquetas, vayan a la velocidad que les da la gana, porque no hacen caso. No hacen caso. No les interesa, no les importa. Y lo mismo ocurre en Ramírez Pamba. Lo he visto, lo he constatado, de que ciertos conductores imprimen velocidades que les da la gana. Lo he visto en el sector Ramírez Pamba. Es un dolor de cabeza similar. Y a propósito, ya se está dañando la vía en el sector del asilo. Ahí ya se está reventando el asfalto. Un asfalto que no tiene un año. A propósito. ¿Producto de qué? Ya sabemos. Qué dolor de cabeza, ¿no? La actividad minera, indudablemente, es una actividad importante. Una actividad que da muchas plazas de empleo, pero también dolores de cabeza. También grandes problemas. Son las 7:43 minutos, 7 de la mañana, 43 minutos. 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Las 7:44 minutos, 7:44 minutos es la hora en los 89.9. El clima para hoy, según el INAMI, prevé lluvias aisladas en costa y Amazonía. Este lunes 7 de septiembre, el INAMI prevé un cielo parcialmente nublado con presencia de lluvias aisladas en varios sectores del país. En la costa, las precipitaciones se registrarán en tres ciudades, mientras que en la sierra se esperan únicamente en Guaranda. En la Amazonía, las lluvias se presentarán en cuatro localidades. Los niveles de radiación UV oscilarán entre altos y muy altos. En la costa, cielo parcialmente nublado con lluvias aisladas. En Santo Domingo, las precipitaciones se registrarán durante la madrugada, tarde y noche, mientras que en Guayaquil se esperan en la madrugada y noche. En Quevedo, únicamente por la noche. La temperatura máxima será 32, mínima 23. Niveles de radiación oscilarán entre altos y muy altos. En la sierra, cielo parcialmente nublado, con lluvias previstas únicamente en Guaranda durante la tarde. Temperatura máxima 23, mínima 6. En la Amazonía, cielo parcialmente nublado acompañado de lluvias aisladas. En localidades como Nueva Loja, El Coca, Tena y Shelmera, las precipitaciones se esperan por la noche. La temperatura máxima será de 32, la mínima 17. Niveles de radiación entre altos y muy altos. Finalmente, Galápagos, cielo parcialmente nublado. En la isla Isabela y San Cristóbal se esperan precipitaciones por la tarde. Temperatura máxima 31, mínima 24. Así está el clima para el día de hoy. Clima para el día de hoy. 7:46. El gobierno impulsa la campaña de donación de órganos en el país.
3: El gobierno impulsa una campaña de donación de órganos para que se comprenda cuál es la importancia que existen cientos de pacientes que esperan un órgano que les dará una nueva oportunidad, pero durante ese tiempo pueden fallecer.
4: Detrás de cada trasplante hay una historia de espera. Pacientes que dependen de la llegada de un órgano compatible y familias que enfrentan la incertidumbre de no saber cuándo llegará esa oportunidad. Por eso, el gobierno nacional busca fortalecer la cultura de donación en el país.
5: Realmente tenemos que entender que el donar órganos salva la vida. Actualmente nosotros en nuestro país, a través de la cédula, nosotros tenemos ya para aceptar ser donantes voluntarios y que estos pacientes, muchos de ellos, hablemos en el tema de trasplante renal, trasplante hepático, pueden llegar a fallecer en la espera.
4: La donación puede beneficiar a personas que necesitan órganos como riñones, hígado o corazón, pero también puede permitir realizar trasplantes de tejidos como córneas. Sin embargo, uno de los principales desafíos es derribar los mitos que rodean a la donación.
6: Tienen mucho recelo de dañar la apariencia personal, digamos, al ser visto el ser humano como una conexión entre mente y alma. También es todo lo que corresponda a trámites o a compromisos legales.
4: En Ecuador, el fortalecimiento del sistema requiere identificar oportunamente a potenciales donantes y garantizar que los procesos médicos y de asignación se desarrollen bajo criterios establecidos por el Sistema Nacional de Donación y Transplantes, INDOT.
5: Los profesionales de salud que tenemos en estas instituciones lo que hacen es tratar de cuidar estos órganos. ¿Para qué? Para que puedan, a través del INDOT, hacer la recolección de estos órganos y obviamente contactarse con los pacientes para programar el tema del trasplante.
4: De acuerdo con información del INDOT, del 1 de enero al 31 de diciembre de 2025, se realizaron 719 trasplantes, mientras que en lo que va de 2026, se han logrado 404 trasplantes a nivel nacional, informó Evelyn Caiza.
2: 7:48, 12:00 y las 8:00. Pausa, regresamos amigos enseguida.
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2: 9 minutos y las 8 de la mañana. 9 minutos y las 8. Las cárceles del país son un verdadero dolor de cabeza. Por ello, la Asamblea ha conformado una subcomisión técnica para diagnosticar la situación de las cárceles en 90 días. Escuchemos esta información.
11: Una subcomisión técnica de la Asamblea Nacional se encargará de analizar la situación que enfrentan los centros carcelarios a escala nacional aquí en el país. Se estima que en un plazo de 90 días se pueda contar con un informe que permita tomar las primeras acciones.
12: Dando respuesta a la preocupación de organismos internacionales de derechos humanos, la Comisión de Garantías Constitucionales de la Asamblea Nacional conformó una subcomisión técnica que se encargará de efectuar un diagnóstico de la situación que atraviesan los centros carcelarios del país.
13: ¿Quedarse en el lado crítico o buscar salidas?
14: Lo ideal es buscar salidas. Hay que tomar en cuenta que la Asamblea Nacional es un poder de la gente. Lo que hacemos es atender justamente denuncias. Constatamos cuánta veracidad existe detrás de esta denuncia y luego trasladamos esa información primero al órgano competente aquí dentro de la Asamblea Nacional y luego pues a las autoridades para que ellos ejecuten lo que a ellos les corresponde hacer con las instituciones que son las que están a cargo de estas instancias.
12: A ellos les han llegado alertas sobre posibles situaciones emergentes.
14: No nos han hecho llegar cifras particularmente, lo que sí hablan es de los casos mucho más generales, por ejemplo, lo que mencionaba, son lo que se ha denunciado a través de medios públicos, como por ejemplo las tuberculosis que están en todas las centros de rehabilitación. También se habla de que hay muchos presos que no tienen, por ejemplo, la comida necesaria, tampoco las medicinas, es decir, son situaciones generales.
12: La intención es sentarse a una mesa de trabajo con varios sectores de la sociedad civil.
15: No solamente escuchar a la población, a los ciudadanos, sino también que nos sentemos con las instituciones responsables a, lógicamente, poder ocultar información clave que nos pueda llevar a una resolución de mejorar precisamente lo que está viviendo Tutapeles.
12: Se han puesto como plazo 90 días para tener un informe previo, informó Héctor Romero.
2: Bueno, ojalá sepan hacer ese trabajo, que es necesario, muy necesario. Pero es un, este de aquí no es un trabajo político. Esto de aquí es un trabajo de campo. Hay que ir a cada una de las cárceles. Primero, incluso establecer un censo de las cárceles del país, algo que el SNAI no hace, no le da la gana de hacerlo, no quiere hacerlo, no puede, lo que sea. Debe haber un censo carcelario. Y debe de haber un seguimiento permanente a las condiciones en las que el privado de libertad está en cada centro carcelario. Y darle lo que la ley obliga, sus comidas, la calidad de comida, medicina, atención de salud, visitas de familiares, de sus abogados defensores, todos esos detalles, todos. Y de ahí uno coger y decir, a ver, aquí hay que ajustar aquí y mejorar acá. Aquí existe mucho libertinaje. O acá no hay cierta atención, por ejemplo, de salud, se me ocurre hablar. Yo creo que la Asamblea no está para hacer ese trabajo, porque son políticos. Esto es un trabajo técnico, que el SNAI debería encargarse de hacerlo. Pero como digo, el SNAI tiene muchos dolores de cabeza, muchísimos. Son ya las 7 de la mañana, 56 minutos, 7 de la mañana y 56 minutos. Varios ciudadanos han reportado ya cobros indebidos por tarjetas de crédito que no han solicitado.
16: Recibir una tarjeta de crédito que nunca solicitó puede terminar en cobros que el usuario asegura no haber generado. En Ecuador, ¿qué opciones tienen quienes reciben estos estados de cuenta sin aceptar una tarjeta y cómo pueden reclamar esos valores? En el siguiente reportaje les contamos qué hacer en estos casos.
17: En Ecuador, una tarjeta de crédito que no fue aceptada por el usuario puede convertirse en un problema cuando empiezan a generarse cobros por mantenimiento e incluso estados de cuenta de valores que nunca realizó. En estos casos, ¿qué puede hacer para reclamar esos valores?
18: Usted lo que tiene que hacer es la queja respectiva a la Superintendencia de Bancos y la Superintendencia de Bancos ordenará el reintegro o la devolución de este dinero a su persona e incluso podría llegar hasta a multar a la institución financiera. Nadie le puede obligar a usted a tener una tarjeta y mucho menos a cobrarle un valor que usted ni siquiera ha solicitado.
17: Sin embargo, los ciudadanos reportan varios casos de este tipo, donde se les cobraron valores de tarjetas que recibieron sin autorización y que jamás han utilizado, como es el caso de los amigos de Lizardo.
19: Sí, ellos han querido sacar un crédito, pero no les dan porque tienen una deuda pendiente que tienen que cancelar de tal X. Resulta que la tarjeta nada, ni siquiera han sacado, ni siquiera han firmado ningún documento, y que no han tenido ningún trámite y eso han llegado.
17: Afirma que el valor exacto no lo conoce, pero que sí sería uno exuberante, por lo que en los próximos días las víctimas presentarán una denuncia ante la Superintendencia de Bancos. Pero si el ente rector bancario no responde, se podría presentar una denuncia ante las unidades judiciales, porque según explican los expertos, se estarían violando los acuerdos de creación de cuenta entre el cliente y la unidad bancaria.
18: Ninguna institución financiera pública ni privada puede cobrarle valores o darle servicios que usted no lo requiere. Cuando nosotros abrimos una cuenta corriente o cuenta de ahorros, firmamos un contrato, un convenio, en donde abrimos la cuenta y nos referimos al contrato. Ellos pueden darme el servicio que yo solicito y yo debo autorizar cualquier otro servicio adicional. Entonces, si es que me imponen un servicio adicional, estarían violando el contrato. No sería el último caso.
17: Por eso, si recibe una tarjeta que no solicitó, no la utilice y deje constancia de su rechazo ante la entidad financiera. Además, conserve contratos, estados de cuenta y cualquier documento que respalde el reclamo. Informó Gabriela Mendoza.
2: Interesante ese detalle. Muchos de ustedes quizás conocen o han pasado por un momento incómodo como estos. A tener mucho cuidado, amigos. A mí hace algunas semanas me hicieron algunas llamadas telefónicas preguntándome si ya había recibido la tarjeta de crédito del banco tal. No voy a mencionarlo, por supuesto. Y lo primero que yo dije fue la verdad. No, ni siquiera la he recibido y tampoco quiero. Así les dije. No la he recibido y tampoco la quiero. Caramba, hay que andar con esta gente ahora cuidándose de todo, ¿no? Pero también uno hay que andar pilas, como se dice vulgarmente. Hay que andar pilas. Queridos amigos, estamos llegando a la parte final de nuestra entrega noticiosa matinal. Estamos abriendo semana. Esperamos que sea una semana muy positiva, muy importante, muy exitosa, a echarle ganas. 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Con esto, les decimos gracias. Hemos empezado semana. Agradecemos por el tiempo que nos han brindado en esta jornada. Mediodía, volvemos.
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1: El viejo avión de C-8 se acercaba al aeropuerto de Yakarta, Indonesia. El tiempo estaba algo tormentoso, pero no ofrecía peligro. El piloto hizo bajar las ruedas y puso los alerones. Por delante había una densa nube plomiza, pero no era nada de importancia. Sin embargo, no bien el avión entró en esa nube, los motores se pararon. Sorprendido, el piloto bajó el avión sobre la jungla. Los espesos árboles aminoraron el impacto. El avión, tras unos cuantos saltos, quedó detenido. Los 142 pasajeros y tripulación salieron golpeados, pero vivos. ¿Qué había pasado? Esa densa nube gris que paró los motores eran miles de millones de mosquitos. Estos habían taponado las turbinas y el avión quedó sin fuerza. Un solo mosquito o incluso algunos pocos podrían ser molestos, pero se puede matar de una manoteada. Pero millones de mosquitos formando una densa nube negra resultó ser devastador. Amigo, así son los problemas de la vida. Cuando es uno solo no provoca mayor preocupación, pero cuando estos se acumulan en la vida y nos hallamos ofuscados bajo el peso de ellos, se vuelven carga onerosa. Hay tres clases de problemas: los que nosotros mismos nos causamos con nuestro comportamiento, los que otros nos causan por la razón que sea, y los que existen solamente en nuestra imaginación. Y sean cuales fueran y vengan de donde vengan, cuando se amontonan uno sobre otro en pesada y densa nube, nos ofuscamos y no hayamos qué hacer. ¿Qué será la solución? Amigo, comience pidiéndole a Dios en sincera oración calma. Pídale calma. No se puede pensar en cuando ruge la tormenta. Luego siéntese a una mesa o un escritorio y con lápiz y papel en mano comience a escribir. Anote con detalles cada uno de los problemas uno por uno. Lo primero que notará es lo difícil que es pasar al papel el problema. Es porque en gran parte el problema es una reacción emocional y no algo en sí específico. En cuanto nos damos cuenta de esto, el problema comienza a disiparse. Cuando tenga la lista, lleve cada problema a Dios en oración. Comience con el más leve. El apóstol Pedro dice: echad toda vuestra ansiedad sobre Él, o sea, Cristo, porque Él tiene cuidado de vosotros. Cuando en calma se invoca la ayuda divina, soluciones comienzan a aparecer. Lo que era una confusión tormentosa se convierte en un remanso de paz. Amigo, el Señor Jesucristo hace eso. Él está esperando ahora mismo su clamor.
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6: Mis amigos, muy buenas tardes. Gusto saludarlos. Bienvenidos a la presente semana informativa. Un gusto en realidad poder estar aquí ya sentado en la cabina principal de Samantha 89.9 en FM en la ciudad de Zaruma y poder preparar toda la información requerida y para compartirla hasta las 13 horas 30 minutos, 1:30 de la tarde. Sean ustedes cordialmente bienvenidos a través de nuestra señal 89.9, toda la provincia del Oro, parte alta, parte baja, provincias cercanas, por tres veces www.samantefm.com, también nuestro saludo, porque eso permite aplicaciones como Alexa poder tener el audio en sus hogares, en su lugar de trabajo, en donde ustedes lo gusten y lo deseen. Y la transmisión en vivo con video por Facebook Live. Nuevamente, gracias por acompañarnos y ser parte de esta jornada. Les deseamos todo éxitos. Todo éxitos. 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Bien, el gobierno colombiano, caramba, cómo está golpeando a los grupos narcodelictivos y a cabecillas, líderes, grupos irregulares, campamentos, sembríos, en fin, por todo lado les está cayendo el gobierno colombiano, el flamante, porque el anterior, ya sabemos, era parte, definitivamente era parte. No hay otra cosa que pensar y decir. Era parte, y por eso el presidente Noboa estaba lleno de enojo e ira y rompió en cierto momento las relaciones con Colombia, porque decía, nosotros acá hacemos nuestro trabajo y ustedes allá no hacen nada. Le incomodó a Petro, bueno, para lo que importa Petro a estas alturas. Hoy las cosas en Colombia han cambiado y de forma, pero completamente abismal el cambio. Y los anuncios siguen de que esto va a continuar como tiene que ser. Como tiene que ser. Tienen que continuar, por supuesto. Tiene que continuar. La semana pasada, amigos, antes, primero vamos con un tema que yo creo ya lo tengo pendiente. Me parece que ya lo tengo. Hubo una incautación de droga en nuestra provincia de El Oro. Me parece que tenemos este material. el decomiso de droga y el anuncio que ha hecho Policía Nacional referente a este hallazgo. Son 2 toneladas de droga que ha hecho público ya la policía, el propio ministro Reimer se ha logrado incautar en la provincia del Oro. Operativo antidrogas en el Oro, más de 2 toneladas incautadas de sustancias sujetas a fiscalización fueron incautadas. El coronel Remigio Alviño Durán nos manifiesta que la droga estaba oculta en cajas de banano y tenían como destino Suecia. La droga estaría valorada en más de 4 millones de dólares. Escuchemos sus declaraciones, 12:14.
7: Efectivamente, en el marco de negociaciones permanentes y control de prevención del tráfico internacional de sustancias catalogadas sujetas a fiscalización, unidades de la Policía Nacional realizaron una inspección antinarcóticos a un contenedor en la provincia de Oro. Durante la inspección inclusiva que se realizó el día de hoy, a un cargamento de banano que tenía como destino Europa, específicamente Suecia, los servidores policiales, con apoyo del CAN OSIS, identificaron una alerta en 2 pales. Al realizar la verificación, se localizaron en el interior de 85 cajas de bloque de banano, bloques tipo ladrillo, que contenían una sustancia compacta de color blanquecino, presumiblemente clorhidrato de cocaína. Inmediatamente los equipos especializados activaron los protocolos correspondientes y ejecutaron las coordinaciones investigativas para determinar la naturaleza de la sustancia, peso y demás elementos relacionados con las circunstancias de esta infracción. Es importante señalar que son 2.032 bloques tipo ladrillo con una afectación económica en el mercado local de 4.641.000 dólares aproximadamente. Y en Europa aproximadamente con un valor de 95 millones. Además, es importante también señalar que con este cargamento hemos evitado la puesta en circulación de más de 20 millones de dosis con una clara afectación a la salud de la persona.
8: Coronel, en lo que respecta a la droga, ¿estaba tal vez en cajas de banano? ¿Estaba...?
7: Sí, efectivamente, venía en cajas de banano ya, el lugar que estaba listo para ser ingresado al contenedor con destino a Europa, específicamente Suecia.
8: Coronel, podríamos evidenciar que existen varios logotipos. ¿Cuál es el afán de ponerlos?
7: Bueno, lo que digamos, y de donde se produce esta sustancia, ¿no? Que sí, de tal forma que eso se ha permitido identificar, pero ya las investigaciones más adelante determinarán exactamente cuál es el origen de estos logos.
8: ¿Existen otras personas aprendidas?
7: Existe una persona aprendida acá que era el representante de la empresa o el delegado de la compañía para la inspección de la cadena. Ha sido aprendido para fines investigativos y inmediatamente será puesto a órdenes de las autoridades competentes.
8: Importante frustrar ese tipo de envío, debido a que se demuestra de cierta manera que sí, se está trabajando en el puerto donde, como menciona usted, de manera aleatoria se hace la revisión y se ha podido dar como un importante golpe.
7: Así es, efectivamente, este es un nuevo golpe que realiza la Policía Nacional aquí en la provincia de Oro, con nuevamente 2 toneladas aproximadamente que hemos incautado, producto del trabajo exhaustivo que realiza las unidades especializadas para evitar precisamente el envío de estas sustancias con destino a Europa.
6: Bien, ahí estaba el anuncio hecho por el jefe policial de nuestra provincia, el coronel Remigio Alviño Durán, sobre este operativo antidrogas que permitió el decomiso de más de 2 toneladas incautadas. El destino habría sido Suecia, hay una persona detenida, de lo cual se cree puede ser representante de la empresa que era utilizada para realizar la exportación de, aparentemente, fruta, banano, pero estaban contaminados. Este es un nuevo golpe que da la Policía Nacional en medio de su trabajo permanente, que se hace por tareas de inteligencia. Son ya las 12:18, minutos. Como queda dicho entonces, ya el ministro del Interior, John Reimer, informó hoy, esta mañana, sobre esta incautación. El cargamento tenía destino a Suecia. Al momento las autoridades no han informado más detalles sobre el caso, como la empresa a la que pertenecía el cargamento. Es una noticia que se irá ampliando en el transcurso de las horas. Y bueno, hablando de estas cosas del país, ¿no?, y de los operativos. Amigos, yo quiero partir haciendo un poco de alargue al comentario, en realidad, y perdónenme que quiero tomarme mi tiempo para hacer el comentario. Pero, amigos, a nosotros desde pequeños siempre nos inculcaron y nos enseñaron el respeto. Ante todas las cosas, el respeto. Respeto al vecino, respeto a las personas mayores, respeto a los símbolos patrios, respeto al papá, a la mamá, en fin, respeto ante todo. Era algo que nuestros padres nos inculcaron y nos decían, siempre reiteraban. Y siempre nos decían, por eso no podía existir que no saludemos. No, eso no podía existir. Hoy es casi muy común, pero es producto de que nosotros hemos bajado la guardia un poco y ya no somos tan exigentes como nuestros antepasados. Pero el respeto ante todo. El respetar símbolos patrios, la bandera, el himno, el escudo, y respetar un propio país, si es nuestro o si es ajeno, debe existir ese respeto. Si es nuestro, con mucha razón. Y si es ajeno y nos está dando una oportunidad de mejorar la vida, porque en el nuestro las cosas no están bien, caramba, moralmente es mayor el compromiso de gratitud y respeto a esa nación. ¿No es cierto? Así debería ser. Y claro, muchos lo piensan y lo practican y lo hacen así, porque hay muchos extranjeros que lo piensan de esa forma, lo piensan de esa manera. Pero hay otros que creen que pueden venir y burlarse puntualmente del Ecuador, de sus leyes y de su gente. El fin de semana, luego de lo que se analizó en la Asamblea, se aprobó en la Asamblea, se espera el veto del presidente por la nueva ley, las reformas a la ley de transporte y esas cosas, ciertos cambios que se han dado, la reglamentación de los delivery y otros cambios más que son necesarios, muy necesarios. Es así que a unos extranjeros se les ocurrió reírse de nuestro país, del país que los acoge, del país que les está dando de comer. Claro, trabajando, sí, por supuesto, es que así tiene que ser. Como tiene que ser, hay que trabajar. El comunismo, el socialismo, eso es posiblemente los tengan de vagos, que tengan que pasar haciendo nada para recibir todo, no. En estos países como los nuestros hay que trabajar para comer. Y hay muchos extranjeros que lo hacen, y de forma digna. partiéndose y rajándose el lomo, como siempre digo. Pero asomaron de esos que se creen que es broma, es chiste, es un momento para inflar las redes sociales. No sé cuál fue la idea, la intención. El hecho es que se burlaron, pretendieron burlarse del país. No, se burlaron del país. Se burlaron porque lo hicieron. Afortunadamente. Tenemos un ministro bien rasgadito los pantalones, bien paradito como lo es Reinberg, que siempre lo hemos dicho, con errores, posiblemente. Pero que él, como al igual de muchos ecuatorianos, yo particularmente me llené de coraje, de rabia y de indignación de ver a estos majaderos mamarrachos extranjeros, y con el caso puntual sobre ellos, no con todos, ojo, sino con estos majaderos, alevosos, sinvergüenzas, mamarrachos, y tanta cosa, porque me indigna, le ofenden a mi patria, carajo. Váyanse al carajo. Quieren burlarse, búrlense de lo que ustedes crean conveniente, no de mi patria. Están tragando de mi patria. No pueden venir a burlarse. Y bien por el ministro Reinberg, bien por la Policía Nacional, que supieron actuar de forma inmediata para poner a estos mamarrachos fuera del país, expulsarlos, botarlos, largarlos como al perro, como lo que son. Como digo nuevamente, reiterando puntualmente el caso de estos extranjeros que se burlaban de las nuevas reformas de la ley, y más alevosos todavía manifestando: yo regresaré y seguiré siendo y haré lo que me dé la gana. Ah, váyanse al infierno. Créanme lo que yo tenía mucho coraje, y lo mismo tiene que haber sentido Reinberg y toda la Policía Nacional, que inmediatamente salieron a buscar estos pelefustanes, salieron a cazarlos a estos majaderos, estos mamarrachos, y hacer el proceso que corresponde, como tiene que ser, sin miramiento ni nada de que pobrecito, que me da pena, de que no los envíen, que no sé qué, que no sé cuánto. No, no. Había que expulsarlos como lo que son, basura. Así. Y claro, me supongo que los controles migratorios van a estar muy pendientes de que no vuelvan a ingresar al país. No se merecen. Fueron deportados estos alevosos y malcriados mamarrachos extranjeros. ¿Qué es lo que pasó? Quizás algunos de ustedes no vieron los videos. Lo comparto y les enseño qué es lo que pasó. Adelante.
9: El gobierno de Ecuador y Peyoyá, que lo mamen con sus nuevas reglas. Igual vamos a seguir con eso.
10: Con pasaporte o sin pasaporte, igual vamos a seguir haciendo real.
11: Con la cara en peligro,
9: Y si me deportan, me vuelvo a venir y sigo siendo delivery.
12: Para que te lo cepille, ¿oíste?
9: Y

0: al gobierno de Ecuador.
1: Muy bien, señor Reimer, muy bien, muy bien. Aplausos de todo un país que se sentía indignado de estos majaderos. Sí, señor. Gracias por hacer respetar nuestra patria, como tiene que ser. Expulsados, deportados, lárguense, lárguense. Venir a este país nunca más en su vida. Y ojalá, como digo, el servicio migratorio esté pendiente de la intención de que tengan quizás de regresar al país. Ojalá. Ojalá. Y que si tienen intención de venir, nuevamente mandarlos para el carajo. Aquí no queremos ese tipo de ciudadanos. No. No. A ellos no creo que les vaya a gustar que cualquier otro ciudadano de cualquier nacionalidad se burle de Venezuela. No hablamos del tema político, no hablamos de nada de eso, hablamos del país. Y creo que nadie debería hacerlo, nadie. Pero no faltan estos así, estos majaderos que creen que es de chiste. Por eso, bien, ministro Reimer, esto no es chiste, esto no es broma, esto no es redes sociales, esto no es captar interés, no, esto es respeto. Y bien a la policía, bien, muy bien. 100 millones de aplausos por esta excelente actitud del gobierno y de la Policía Nacional. Junior, buenas tardes. Comparto una anécdota viva en Tumbes, Perú. Hace algunos años estábamos almorzando en un restaurante frente a la Plaza de Armas y el dueño de ese local nos pidieron que nos pongamos de pie y demostremos nuestro respeto a su himno que en ese momento entonaban. Y claro, tuvimos que hacerlo por respeto. Es que claro, es que eso nos enseñaban a nosotros en la escuela. Que cuando escuchamos un himno nacional del país que sea, claro, no lo sabemos. Por ejemplo, si estoy en el Perú, me ha pasado muchas veces que hemos estado en el Perú y claro, entonan el himno nacional y uno por respeto detiene lo que está haciendo, si estoy caminando me paro, si tengo gorra me la saco, no entono el himno porque no me lo sé, no es de mi país, pero por respeto me quedo por lo menos parado y en silencio. Eso nos enseñaron a nosotros. Y eso tenemos que hacer cada ciudadano. Respeto. Por eso les decía, desde el inicio, respeto. Y son experiencias propias. Estos sujetos debieron haber pensado de mejor manera. No, quizás, no creyeron que iba a llegar a tanto la situación, posiblemente. Pero eso les costó. De que hoy estén deportados. Algunos están en contra de lo que hizo el ministro. Ah, no creo que haya gente que esté en contra y que esté aplaudiendo que este tipo de ciudadanos se burlen de mi patria. No creo que haya. No creo. Yo creo que la mayoría de ciudadanos aplaudimos la actitud del ministro Reimer, del gobierno nacional, de la Policía Nacional. Aplaudimos ese correcto procedimiento. Aquí no estamos ni tampoco para decirles, oigan, pidan disculpas si no ha pasado nada. No, se me largan, se me van, malcriados, se me largan. Así tiene que ser. Aquí hay cosas que no pueden ser.

0: cómo migrantes actúan, y migrantes estoy generalizando, actúan de forma incorrecta. Recientemente nomás, en Estados Unidos, en Nueva York, una mujer intimidó con cuchillos a miembros policiales. ¿Qué pasó? ¡Pum, pum! ¡Bala contigo! Te fuiste. En Estados Unidos principalmente y en países de Europa hay comportamientos de inmigrantes que se desnudan, que se comportan de forma equivocada en los metros, en cualquier transporte público, y que hay ciudadanos que cogen y los ponen en su puesto y les dan su paloterapia, producto de un equivocado comportamiento, como tiene que ser. ¿Cómo tiene que ser? Yo aplaudo, en realidad, aplaudo 100% la actitud y el procedimiento hecho por el gobierno nacional, por el policía, el ministerio correspondiente para expulsar, deportar a estos tipos. Y que quede claro que si quieren estar aquí en este país, seguir trabajando bien, seguir haciendo las cosas bien, bueno, tienen que hacerlo bien. Fácil. Fácil. Doce treinta y cinco minutos, la hora en nuestros estudios. Estas cosas nos dejan una lección muy clara, muy, muy clara. Ante todo, los valores y el respeto. Ante todo. Después cualquier otra cosa. 12:35. Hola Pepito, no la mayoría, sino todos debemos aplaudir lo del señor ministro. Exactamente, sí, porque fue a todo el país que estos mamarrachos se rieron, se burlaron. Es correcto, es correcto. Nos vamos a ir a una pausa, queridos amigos, y cuando regresemos estaremos con más informaciones, así que no se vayan porque volvemos inmediatamente.
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0: Las 12:39, 12:39. Mi buen amigo Chalo Cabrera, mi querido amigo maestro albañil. ¿Qué le pasa, mi querido maestro? Me pregunta, dice, ¿qué le pasa, señor Valdivieso? Parece que ya le llegó su chequecito. ¿Mi chequecito de qué? Maestro, hable serio. ¿A qué se refiere? Sea un poco más directo. ¿Qué, porque aplaudo el accionar del ministro Reimberg y de la policía de deportar a estos majaderos? Por eso ya me llegó mi chequecito. ¿A qué se refiere, maestro Chalo? Sea más específico. Me encantaría. Lo conozco perfectamente quién es usted. Me sorprende. Bueno, siempre hemos hablado la semana pasada, hablamos bastante el tema de tránsito, porque justamente fue analizado en la Asamblea este tema de varias cosas que se consideran deben haber reformas. El tema de las motos eléctricas, el casco. Hoy, por ejemplo, ya mismo vamos a tener una entrevista con quien fue parte de la ANT hace un tiempo, Paola Carvajal, en donde habla también de la calidad de los cascos homologados que se venden en el país que no cumplen ciertas características y requerimientos específicos. El tema tránsito en nuestro país es un tema bien complejo. Entonces, justamente hay un amigo que siempre nos escucha, es un asiduo oyente en la ciudad de Santa Rosa, que nos comparte lo que pasa en Santa Rosa, y no solo en Santa Rosa, ocurre en todo, a lo largo y ancho del país. Escuchemos.
1: Buenas tardes, Pepito, lo escucho, fiel oyente, Pepito, de Santa Rosa. Muy bien lo que ha hecho el ministro Reimberg. Yo lo felicito, Pepito. Yo lo felicito. Y así deben de ser a todos, reportarlos a todos, don Pepe. Porque son groseros y malcriados estos tipos de venezolanos. Ayer me pasó un caso, don Pepe. Iba conduciendo mi taxi y pasa una chica, una moto venezolana, y me puteó. Imagínense, y iba invadiendo vía ella. Iba invadiendo vía, don Pepe. ¿Saben qué? Yo tenía, mire, cogí y llamé a la policía. Y iba sin placa su moto y sin licencia. Seguramente no tenía placa, no tenía licencia, porque la placa no le veía la moto. Bueno, otra, don Pepe, por este lado. Aquí Santa Rosa, usted quisiera que se dé una vuelta. Toda la gente en Santa Rosa, toda la gente que anda en moto sin casco. Aquí, sin casco, no hay una autoridad. No hay nadie quien diga nada por esta gente. Full moto, ahorita le damos gracias todavía al gobierno porque está a la asamblea por lo que está haciendo legalizar esas motos, don Pepe, las motos eléctricas, porque son el juicio. Esas se invaden vía donde se le dé la regalada, ya sabe usted, don Pepe, por donde quiera invaden vía, motos se suben a las veredas, no hay una persona que le diga nada. Gracias, don Pepe, espero que lo escuche ahora.
0: Gracias, mi querido amigo, muchísimas gracias. Esa es la realidad, y no es solo Santa Rosa, en todo el país. Por eso ya se viene estas reformas, ha sido analizado por la Asamblea Nacional, ha sido enviado al Ejecutivo. El presidente de la República tendrá que aceptarlo o vetarlo. Eso todavía, pero todavía no está en vigencia, ojo, no está en vigencia. Este proyecto de reformas está aprobado para la Asamblea, a la espera de qué dice el Ejecutivo. Pero son cambios que nos parecen interesantes. Ahora el asunto es, ¿quién hace de estos tipos de controles cuando la policía por ningún lado asoma las narices? Esa es la pregunta que muchos ciudadanos nos seguimos haciendo. Entonces, ¿de qué hablamos? ¿De qué hablamos? Si vamos a seguir con reformas, pero no existen controles, porque voluntad ciudadana tampoco existe, muchas de las veces. No lo hay, ni de propios ni de extranjeros, esto es general. Aquí no hay que solamente echarle la culpa a los extranjeros, porque también los que somos ecuatorianos también incumplimos. Paola Carvajal... quien estuvo al frente en varios meses en algún gobierno, al frente de la ANT, tuvo una entrevista en Teleamazonas para hablar justamente esto de las reformas y los temas de reforma a la ley de tránsito. Escuchemos.
2: 7:41 de la mañana, la Asamblea aprobó la semana pasada un paquete de reformas a la Ley de Transporte Terrestre, Tránsito y Seguridad Vial, y para analizar lo realizado por la Asamblea nos acompaña Paola Carvajal, vocera de la Coalición Movilidad Segura, también fue ministra de Transporte en su momento. Gracias por estar con nosotros.
3: No, gracias. Gracias por este espacio. Yo creo que es súper importante. Desde la Coalición de la Movilidad Segura, nosotros tenemos algunas posturas y algunos pedidos todavía, ¿no?, al gobierno, al Ejecutivo.
2: Empecemos quizás, ¿qué calificación le da sobre 10 a este paquete
3: bueno,
2: de reformas?
3: Bueno, me hicieron esa pregunta y yo le di un 6 sobre 10, ¿no? Y no es porque sea tan mala, sino porque se quedan cosas específicas que tienen relación directa con la reducción de siniestros de tránsito. Porque al final, esta ley va a valorarse en el tiempo. Si realmente tuvo la capacidad de reducir siniestros de tránsito y lesionados por siniestros de tránsito o no. Porque no se queda nada más en lo que dice la ley, sino tiene que estructurar todo lo que la ley está definiendo.
2: Ahora, todo es perfectible, pero se hubiera esperado a lo mejor que después de 4 años que se esperó por esta ley, más bien la calificación hubiera sido más alta, ¿no?
3: Sí, y aquí hay dos temas. Yo siempre he dicho que hay, desde la semana pasada revisamos, y yo digo que hay cosas buenas, definitivamente hay cosas positivas que nosotros agradecemos desde la misma sociedad civil, que fue de las cosas que nosotros propusimos incorporar.
2: Como por ejemplo,
3: ¿cuáles? Como por ejemplo la incorporación de sistemas de retención infantil como obligación para los vehículos livianos, como por ejemplo la regulación de todos estos vehículos de micromovilidad, estos scooters, además la obligación del uso de casco, también el uso de casco en motos eléctricas, la incorporación, otra vez poner los radares como mecanismos para control de la velocidad, son cosas positivas definitivamente. ¿Qué se queda pendiente? La velocidad de forma taxativa, 50 kilómetros por hora en zonas urbanas, porque eso es lo que el ser humano, el cuerpo está, digamos, en capacidad de soportar. Se queda pendiente la cadena de comercialización de los cascos, porque no podemos esperar que el ciudadano sea experto, los motociclistas sean expertos y vayan a cualquier casa comercial y determinen cuál es certificado o qué casco no es certificado. Entonces, el ciudadano tiene que estar seguro de que antes de que se comercializan hay un control previo real, ¿no?
2: Pero eso lo dice, y le interrumpo ahí quizás, uh-huh, Paola, porque se han dado cuenta que esos cascos que se venden como certificados, homologados actualmente, porque ya hay una obligación para,
3: sí, claro,
2: para quienes circulan en motos que lo usen, han demostrado que no reúnen las características como para dar la protección que se espera.
3: Sí, en efecto, nosotros hicimos un proceso, un análisis de todo el mercado de cascos durante el 2025, entendemos que hay más de 400.000 cascos que se importan al año, no se producen cascos en el Ecuador, o si se llegan a producir, pues no pasan todas las pruebas porque nosotros no tenemos laboratorios certificados, pero de estos 400.000 cascos, la mayoría se registran por lo menos o se declaran frente a aduanas como no certificados, simplemente como un casco general. Y al final esto termina llegando a las manos de los motociclistas. Comprendamos que el 30% del parque automotor son motos y uno de cada 3 fallecidos en siniestros de tránsito es un motociclista. Entonces, si el casco es el principal elemento de protección, es súper urgente, realmente necesario que cualquier casco que se pone en la cadena de comercialización tenga todas las certificaciones del caso. Eso se quedó pendiente en la ley.
2: O sea, debería darse el control desde las compañías, empresas que comercializan estos cascos.
3: Desde el proceso de importación. Obligar a que cualquier casco que se importe, en efecto, cumpla el reglamento técnico ecuatoriano 086 que existe, que ya hace referencia a normas internacionales, pero además no solo lo importo y lo declaro en el proceso de importación, sino asegurar que cualquier casa comercial, lo que tenga disponible en percha, sea en efecto certificado. Nosotros lo que solicitamos es una sanción para las casas comerciales que no lo hacen, pero eso no se incorporó. Esperamos que el reglamento lo pueda incorporar.
2: Eso le iba a decir, en el reglamento pudiera ponerse algo similar al menos.
3: Yo no soy abogada, entonces cuidado, voy a decir algo que no es correcto, pero en su defecto vamos a pedir que sea en el COIPE.
2: Ahora que hablamos de personas que se movilizan en moto, esta ley no solamente trata quizás de apuntar a eso, a regular el tránsito, a la seguridad vial, sino también decían a aportar como una herramienta más contra el crimen organizado y decían vamos a regular a los deliveries, hay que crear un registro, darles chaleco, darles un casco también que los identifique, algo digital que permita establecerlo. ¿Va a contribuir a eso tal y como se lo ha planteado?
3: Lo que pasa es que yo entiendo la necesidad por la coyuntura del país de tratar desde cualquier ley aportar a la seguridad ciudadana, pero esta es una ley que le denominaron Ley de Seguridad Vial. Entonces, a mí me queda un poco digamos, no lo termino de comprender cómo yo, como ciudadano, ¿qué voy a hacer? Cuando llegue el delivery, le voy a leer el QR, ¿qué me va a enviar? ¿A qué plataforma? ¿Quién lo va a soportar? ¿Cómo se va a actualizar? Me queda un poco esa duda, ¿no? Y eso entra en el ámbito de lo preocupante que yo le decía. Cosas preocupantes que me quedan de la ley, todas las responsabilidades que le están traspasando nuevamente a la Agencia Nacional de Tránsito, pero no le están diciendo, y tranquilo que vas a tener todos estos recursos, porque le dan un montón de tareas, pero no le dan la plata o el personal suficiente que quede en ley. Porque ahí, Liz, una de las cosas súper importantes es que no hay institucionalidad fuerte. Los últimos 10 años, el director ejecutivo o directora ejecutivo de la Agencia Nacional de Tránsito no ha durado un año. Entonces, ¿qué puedes desarrollar? ¿Qué visión puedes implementar? Ahora,
2: pero dan plazo para eso. A lo mejor con eso se esperaría que pase esto, que adquieran el personal que necesito, que la ANT se pronuncie y diga, para yo poder ejecutar todo esto, tengo este pliego de requisitos.
3: Sí, sí, es súper importante que la agencia diga, ok, voy a hacer un análisis real, todo lo que necesito, porque además recordemos que en efecto, esa ley busca supervisar a todos los municipios sin perjuicio que eso ya estaba en la ley, ¿no? Pero lo pone como mucho más fuerte, ¿no? Casi que haces
2: como
3: mal.
2: Una fiscalización.
3: Sí, es mucho más fuerte en este proceso de fiscalización, entendiendo desde la seguridad ciudadana de nuevo, porque en efecto hay municipios que utilizan el proceso de matriculación como si fuera su caja chica, lo entendemos. Y digamos que es positivo desde el punto de vista de seguridad ciudadana. Pero si no controlan el corazón del sistema, la base de datos que está en la Agencia Nacional de Tránsito, los municipios van a poder seguir haciendo sus cositas, por decir de alguna forma. La Agencia Nacional es el corazón de todo ese sistema. Entonces, donde tienen que ponerle muchos recursos, mucha plata, mucha atención, es para que el software, la base de datos, el sistema de la Agencia Nacional de Tránsito realmente sea robusto.
2: Si las cosas se quedan como están al día de hoy, si no hay esos cambios, va a quedar esto en letra muerta.
3: Total, vamos a tener más de lo mismo, definitivamente. Tal vez algún otro alcalde que termine preso, cosas por el estilo ligados a tránsito, pero no resolvemos el tema de raíz. Porque volvemos a lo fundamental. Esta ley lo que busca es reducir la cantidad de fallecidos y lesionados graves en las vías.
2: Y en ese sentido, ¿cuánto puede sumar el que la Policía Nacional no cubra solo quizás el 80% de la red vial estatal, sino ya el 100% como también lo aspiran a que
3: sea? Bueno, yo no conozco los datos exactos de la cantidad de efectivos de la policía que están dispuestos en cada cantón. En algún momento conocí de municipios que decían, bueno, aquí nosotros tenemos los más pequeños, ¿no? Tenemos 8 policías, pero 8 policías para controlar seguridad ciudadana y tránsito, queda corto, ¿no? Entonces aquí también implica, si la policía se va a montar en la parte de tránsito, la policía tiene que crecer. O sea, y realmente apoyarse en la Comisión de Tránsito del Ecuador, que además tiene pues muchísimos años de experiencia haciendo lo que ha hecho, ¿no?
2: ¿Qué tan positivo es que regrese la aplicación del sistema de fotorradares, pero esta vez como un mecanismo netamente de prevención, no de recaudación, limitando la participación de la empresa privada también en ese sentido?
3: Yo creo que eso es positivo. La verdad es que existieron muchísimos, muchos abusos de parte de algunos municipios que decían, bueno, pues eso también termina siendo parte de mis ingresos, cuando siempre los radares se plantearon como para prevenir, para avisar. Los primeros radares que se colocaron en el país tenían la pantalla, te decían la velocidad a la que ibas, porque lo que se busca es moldear el comportamiento riesgoso. La búsqueda no tiene que ser la de recursos, tiene que ser que los ciudadanos se comporten de forma adecuada, se comporten de forma segura y no terminen lamentando un siniestro o una muerte.
2: Pero quizás las cifras que ustedes han manejado demostraba que la utilización de este sistema de control de fotorradares diera resultado en disminución de muertes en las vías, porque eso también lo cuestionaba quizás el conductor, decía, pero igual hay accidentes, la gente no los respeta, hace falta una cultura de respeto.
3: Bueno, Liz, todo el mundo habla mucho de cultura vial, ¿no? Dicen, es que no tenemos cultura, y yo siempre hago la pregunta de cuánto demora un cambio de cultura. Y ahí la respuesta puede ser 5, 10 años, 15 años. Y la respuesta es, si yo subo a alguien en un avión y lo dejo en Estados Unidos, que toma 4 horas, ahí le cambia la cultura. Entonces,
2: totalmente.
3: ¿Ya? ¿Y cuál es la diferencia? La diferencia no es la persona o lo que conocía. La diferencia es el entorno. El saber que si hay una ley, la ley se cumple. En que la gente de control realmente es recto, completamente apegado a la ley. Entonces lo que nos falta es un tema también de entorno, que la infraestructura también es segura. ¿Cuántas vías nosotros vemos en la ciudad que las asfaltan y no las señalizan, o que las asfaltan y no terminan de poner una acera, o que no tenemos espacios para correr, para caminar? Mire lo que lamentamos hace pocos días. Eso tiene que ver también con una falta de infraestructura segura en las ciudades.
2: Pasa por eso, pero también es cierto y no lo podemos negar, que a lo mejor el conductor conductor que, como usted dice, se sube en un avión en 4 horas, está en Estados Unidos, lo que dice es, no quiero una penalidad en este país. ¿Cuánto puede ser esa multa que me impongan por haberme pasado una luz roja?
3: Pero no es solo el tema del valor de la multa, porque yo personalmente no creo que una multa de mayor valor va a cambiar un comportamiento, de hecho puede ser una puerta para la corrupción, porque si viene un agente y me dice, esto aquí le va a costar $1,000 en multa, capaz el mismo ciudadano dice, bueno, pero si yo le doy a usted 50, 80, 100 y me ahorro los otros 900. Tiene que ser una cultura de pago de multas. Decir, sabe que incumplió la ley y no hay manera en que usted vaya a coimar a alguien, tiene que pagarlo, y en la medida en que uno se acostumbra a pagar, se crea la cultura de pago, el comportamiento va cambiando. No se necesitan multas más altas, se necesitan que las que se coloquen efectivamente se cobren.
2: Pero y ahí también, por ejemplo, esta aplicación de se reducen puntos en la licencia, que es lo que pasaba acá también, a la larga, ¿cuánto ha funcionado ese mecanismo?
3: Yo creo que funciona, y una vez más, nos falta a nosotros mucho por fortalecer la fiscalización y la aplicación de la ley. Lo que nosotros en su momento supuso con la licencia por puntos son cosas ya probadas en otros países, y uno tiene que utilizar buenas prácticas con evidencia que funciona en otros países con culturas similares para aplicarlas en nuestro país. Yo creo que ahí el error fue la mala aplicación, y ese es el gran reto de esta nueva reforma.
2: Sí, quiero regresar al tema de esto de que la velocidad determina la letalidad a ser un factor de riesgo. Usted decía 50, o sea, calculado, ¿no?, que el 52% de accidentes por exceso de velocidad, dentro de eso el 70% ocurre en las vías urbanas.
3: Así es.
2: ¿Qué quedó pendiente entonces, o qué esperaban ustedes que para regular eso, disminuir este porcentaje de accidentes, se haya incluido en la ley que hoy no está?
3: Dos cosas muy claras. Una velocidad límite en zonas urbanas de 50 kilómetros por hora. Eso es lo que necesitamos en cualquier zona urbana. Cuando usted va a tener una persona y un vehículo, el vehículo debe ir a máximo 50 kilómetros por hora para no generar daños, lesiones o muertes. Lo segundo, los rangos moderados. Los rangos moderados, una invitación a incumplir los límites, a incumplir la ley. Porque si el límite es 100, si la ley dice 100 máximo, esa es la velocidad máxima. No es la velocidad recomendada de circulación, es la máxima. Entonces, esos rangos moderados te invitan a decir, bueno, pero si voy a 101, 102, 104, pues todavía no me pasa nada. Entonces, esos dos temas pendientes esperamos que se puedan ampliar en su redacción en el reglamento la otra posibilidad es el COIPE.
2: Y eso nos lleva otra vez a preguntar, ¿y el control debe ser sostenido, no sé, por las cámaras de videovigilancia que puede tener cada ciudad, más el apoyo de la autoridad? ¿Hoy usted cree que esos dos mecanismos de control están funcionando?
3: No, el control tiene que ser a rajatabla, o sea, el control es lo que más falta de fortalecer, porque si no se mantiene esta sensación de impunidad, de hago lo que me da la gana. ¿Cuántas motocicletas no vemos que van en contravía, que van sin casco, que van a exceso de velocidad? Porque saben que no hay un agente que los va a sancionar. Pero hay un tema más allá. Lo que esperamos de los municipios, de la policía, de la Comisión de Tránsito del Ecuador, es que utilicen la data que ya existe. Sabemos que la mayor cantidad de siniestros son jueves, viernes, sábados en la noche. Ahí tiene que existir la mayor cantidad de controles. No se tiene que inventar o hacer solo para las cámaras o para sacar en el Instagram. Es que tiene que hacerse el control donde sabemos que hay la mayor cantidad de posibles delitos.
2: Esta ley ya pasó.
0: Muy de acuerdo, muy de acuerdo. Comparto plenamente con Paola Carvajal varios de sus criterios, como por ejemplo el tema de la cultura, que eso era lo que yo les decía. Nosotros somos los ciudadanos, para generalizar, somos corruptos porque sabemos que hay un agente corrupto, un agente de control corrupto. Por eso somos corruptos, por eso es que hacemos lo que nos da la gana, porque sabemos que cuando haya un agente de control que nos detenga, le vamos a decir, no ayude, apoye. Es que lo que pasa es que ahorita, recién salí, ¿cuántos, por ejemplo, operativos de ahora de varios policías? Ahora hay en redes sociales, hay elementos policiales que filman sus operativos. Y he podido ver, al igual que ustedes, supongo, de operativos de gente que no usa el casco en las motocicletas. Y el policía le pregunta, oiga, ¿por qué no usa casco? Es que iba aquisito nomás. Es que mi mamá me mandó a comprar aquisito, ya aquí nomás yo vivo, ya regreso enseguida. O sea, siempre tenemos una excusa. Siempre tenemos un argumento. Entonces, como sabemos que eso existe siempre, entonces seguimos cometiendo irregularidades como usuarios. Seguimos excediendo límites de velocidad. Bueno, ahora ya no hay los radares. Pero decimos que no hayan radares, ¿para qué? Para hacer lo que nos da la gana, ir a la velocidad que queremos y cosas como esas. ¿Por qué tenemos que cambiar, decía la ex directora de la ANT, y creo que fue ministra también en algún gobierno, decía, ¿por qué tenemos que cambiar de cultura o de comportamiento en respetar la ley si en 4 horas estamos en Estados Unidos? Yo diría lo contrario, y ni siquiera para 4 horas. Yo en algún momento decía, en algún momento, y porque lo he vivido, yo hacía un comentario que lo compartí y lo expreso y lo pongo siempre de ejemplo. Y es muy patético, o sea, en Guayaquil nomás, en Guayaquil, los conductores que conducen en el sur, por ejemplo, ven un paso cebra, no lo respetan. Ni el conductor ni el peatón. Pero si ese mismo conductor en Guayaquil se va al norte, ese conductor respeta el paso cebra, respeta los límites de velocidad, respeta los lugares muchas de las veces, es decir, nuestro comportamiento cambia. ¿Por qué? Por una sensación de ubicación. No sé si me explico o me hago entender. ¿Por qué tenemos que ser así? Cuando deberíamos actuar como nuestra conciencia y la ley nos dice, siempre, de la forma correcta. Muy indistintamente que estemos en el sur. Ah, es que la gente en el sur es... La gente en el sur es, no voy a decir bruta, porque no es así. No, la gente en el sur es informal tampoco, incumplida, tal vez, no sé qué palabra utilizarla. Y la gente del norte es más aniñada, entonces respeta la ley. O sea, ¿por qué? No deberíamos creer que deberíamos actuar de esa forma, pero pasa. Ocurre. En materia de tránsito es cultura. Siempre lo digo, nunca creo que voy a cambiar de criterio. Y cuando existan elementos de control que hagan su trabajo como corresponde, muy aparte de al ciudadano le guste o no le guste, las cosas van a comenzar a cambiar. Ese es el asunto. 13:01, 13:01 es la hora correcta en los 89.9. Frank León nos topa un tema que ya lo hemos topado tantísimas veces y ya no sé qué decir, y tiene que ver con el tema de pasajes. Ya lo hemos comentado la semana pasada, inclusive dimos lectura a una denuncia, hicimos un muy amplio comentario a la espera de que alguien dé la cara. No ha ocurrido, no ha pasado eso. 13:02, 1:00 p.m, 2 minutos, es momento de hacer nuestra pausa y ya regresamos.
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2: Regresamos, amigos, 13:06, 1:06. 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Aquí en Saruma, en la Honorato Márquez, la Policía Nacional está dando declaraciones referente nuevamente a la detención, otra vez, de alias Tuti, tras una persecución en Machala. Recientemente fue detenido, varias supuestas evidencias. La policía mostró la indignación porque el juez lo puso en libertad. Ahora, nuevamente delinque. Nuevamente es detenido. Y se enfrenta a bala con la policía, lo que es peor, ¿eh? Son las cosas que la Policía Nacional muestra su coraje, su indignación y su preocupación. 13:08, 1:08 es la hora correcta en Samantha 89.9. Si tenemos ya mismo más adelante esta información, las declaraciones del jefe policial, y las podemos compartir, pues nos encantaría, para que nuestros oyentes también escuchen las novedades y los operativos que lleva adelante la Policía Nacional. Son ya las 13:08. 13:08. Vamos inmediato con la detención de Tuti, nuevamente por parte de la Policía Nacional. Escuchemos sus declaraciones.
3: Buenos días con todos. Quiero informarles que la Policía Nacional de la provincia del Oro, el día de ayer, mientras realizaba el operativo Convoy Percepción, dispuesto por nuestra Dirección General de Seguridad Ciudadana y Orden Público, avistaron a dos motocicletas, una marca Honda color blanco y una marca Honda color negro. Este reporte fue recibido por todas las unidades a través de la frecuencia del ECU 911. Es así que personal policial que se encontraba por las calles 10 de agosto y Errol Cartwright avistó a esta motocicleta color negra donde se encontraba su conductor. Y él, al percatarse la presencia del personal policial, emprendió inmediatamente una huida. Personal policial, en varias oportunidades, le emitió las voces preventivas de que se detenga y continuando con esta persecución. Sin embargo, este sujeto, inclusive en una actitud amenazante a nuestro personal policial, les blandió un arma de fuego. En virtud de ello, en las calles Onceava Norte, específicamente, el personal policial, ante un peligro inminente, letal, y que ponía en riesgo su integridad, realizó el uso legítimo de la fuerza, aplicando los diferentes principios, es decir, el de legalidad, el de necesidad absoluta, el de proporcionalidad, el de humanidad e inclusive el de no discriminación. Este sujeto todavía tuvo la fortaleza para continuar por algunas calles escapando del personal policial, lo que claramente evidencia un delito de ataque y resistencia. Y finalmente, en la calle Gustavo Serrano, al sentirse ya desvalido, detuvo su marcha y fue aprehendido por nuestro personal policial. En virtud de ello, se percataron que le habían impactado en su muslo derecho y yo quiero destacar el profesionalismo de nuestro personal policial. Les he facilitado inclusive las fotografías en las cuales ellos le realizaron la asistencia de primeros auxilios, efectuándole inclusive un torniquete. Posteriormente fue trasladado a una clínica donde recibió la asistencia médica, determinándose que se trató de un ingreso y salida de proyectil sin comprometimiento alguno a su integridad. En virtud de ello se procedió a la aprehensión, se lo ha puesto a órdenes de la Fiscalía y en pocos minutos esperemos que sea pasada la audiencia de fragancia. Hago un llamado a las autoridades de Fiscalía para que formulen cargos, por lo menos por ataque y resistencia. Y el mismo llamado hago a los jueces. Este sujeto es identificado como Edison Ortega Santos, alias Tuti, quien hace pocas semanas nada más, yo me quejaba con ustedes, que había recibido medidas sustitutivas de la prisión. Pese a que al inicio del año, el 16 de enero, fue aprehendido en posesión de sustancias catalogadas sujetas a fiscalización, que dicho sea de paso, ya está llamado a juicio. Espero y aspiro que ahora sí los jueces sean ágiles y convoquen inmediatamente a esa audiencia y reciba la sanción jurídica que corresponde. No puede ser posible que un sujeto con este alto prontuario, los antecedentes nos refieren al 2010, cuando fue aprehendido por robo. Claro, fue sobreseído porque ustedes conocen normalmente la serie de presiones a las que son sometidas las víctimas. El 2014 recibió ya una sentencia por homicidio por 8 años. Sorprendentemente, el 2019, cuando él debía estar cumpliendo esa sentencia, fue apresado en una tentativa de homicidio del cual nuevamente fue absuelto. En el 2022 fue encontrado al interior de un vehículo robado, también sobreseído. En el 2025 fue apresado junto con su hermano con el uso doloso de documento falso. Desconocemos el proceso en qué etapa se encuentre porque fue trasladado a la unidad penal de Carcelén. Y como les manifestaba, en enero de este año, el 16 de enero, fue aprehendido en 2 circunstancias, en posesión de armas, municiones y explosivos, de lo cual ya fue sobreseído. Es decir, vemos constantemente, de una manera reiterada, una estela de impunidad en este sujeto. Y aquí mi llamado una vez más, no podemos tolerar como ciudadanía que existan estos altos niveles de impunidad en la provincia del Oro. Sujetos que tienen un prontuario, que son muy peligrosos para la colectividad y que reciben medidas sustitutivas porque presentan un certificado médico. O sea, esperemos que en esta oportunidad no esté resfriado, no tenga dermatitis, porque lo contrario, los bondadosos jueces que tenemos, más que seguro que lo van a mandar con medida sustitutiva a la prisión. Yo estoy muy indignado por ese lado. Por otra parte, ratifico el total respaldo al personal policial que actuó en este procedimiento. Hizo un uso legítimo de las armas de fuego, cumpliendo con toda la normativa expresa en este sentido. Y además tienen el respaldo institucional. Nuestro Departamento de Defensa Institucional está a su disposición. Adoptaremos inclusive con ellos las labores de apoyo y de respaldo emocional que se requiere en estas circunstancias. Pero quiero ser muy enfático. Una vez que se logró la aprehensión de este sujeto, se determinó que él tenía en su poder un arma de similares características a un arma de fuego. Ya no faltarán aquellos exageradamente garantistas que dirán, pero no era un arma de fuego. A esos sujetos, a esos individuos, yo les propongo un reto. Vamos a un polígono de tiro y a unos 10 metros de distancia les ponemos armas de fuego y estas armas que no tienen las características reales, y escogen ustedes con cuál de esas armas se les dispara, a ver si es que aciertan. Porque a distancia es muy difícil determinar cuáles son unas verdaderas armas de fuego o cuáles son armas que tienen características similares. Pero además, una persona que porta este objeto, que huye de la Policía Nacional, que desobedece las órdenes constantes de detenerse, claramente es una persona sospechosa. Pero peor aún, si las blande en contra de nuestro personal policial, indudablemente que está poniéndose en riesgo su integridad y por lo tanto, reitero una vez más, nuestro personal policial tiene todo el respaldo en la jurisdicción de la provincia del Oro.
4: ¿Qué se presume que iban a hacer ellos al momento en que inicia el operativo?
3: Cualquiera de las actividades que normalmente ellos realizan con este prontuario que le acabo de narrar. Si eran 2 motos tornado, la una blanca y la otra negra, que al ser avistados por el personal policial toman direcciones distintas, ya ustedes pueden presumir a qué tipo de actividades se podían dedicar en esos momentos. Más bien, lo evitó la Policía Nacional por esta ágil aprehensión. Menos de 2 semanas y alias Tuti está nuevamente apresado. Esperemos que en 2 horas no lo dejen en libertad nuevamente, porque es desgastante el esfuerzo que realiza la Policía Nacional para apresar a estos sujetos, para ponerlos a disposición de fiscalía y de jueces, y que en un efecto de puerta giratoria inmediatamente estén en libertad.
4: Coronel, ¿cómo se siente?
2: Sí, señor. Indignación en la policía no puede ser de otra manera. 13:16, la 1:00 p.m, 16 minutos, es la hora en Samantha Estéreo 89.9. Avanzamos, amigos, con más informaciones en esta jornada del día de hoy. Hay novedades en la vía Apacha. Tenemos un informe muy especial, interesante. La prefectura anuncia acciones para mejorar la vía Portete Pacha Atahualpa. Gracias a Pedro Manuel Román, compartimos esta información.
5: Sobre los problemas que aún persisten en la vía Portete, Trigal, Ayapamba, Pacha del Cantón Atahualpa, estamos preocupados y actuaremos para mejorarla, al igual que el paso sobre el río Bono, lo expresó la prefecta de El Oro, ingeniera Karina Torres.
6: Vamos a hacer la limpieza de esta vía. Estamos en Cordoncillo colocando un puente también en estos sectores que fueron afectados por el tema invernal. Estamos trabajando con las maquinarias. Esperamos, Dios mediante, solucionar algunos temas que tenemos con el combustible. Yo asumí hace 3 semanas, pero estoy trabajando intensamente todos los días con la finalidad de poder llegar a los sectores y que la ciudadanía conozca que el trabajo de la prefectura continúa.
7: ¿El puente cuándo se lo colocaría?
6: El puente ya está colocado, lo que vamos a hacer son las bases, las bases para reforzar.
7: Pero el puente sobre el río Bono.
6: Ahí tenemos
7: la vía Ayapamba-Pacha.
6: Bueno, nosotros ahí tenemos que también trabajar en este puente, porque lo que vamos a reforzar es en el puente El Palto. Estamos colocando un puente en Cordoncillo y en el río Bono vamos a seguir reforzando, porque en realidad el presupuesto también es limitado y ya está todo planificado hasta diciembre lo que tenemos que hacer. Simplemente lo que estamos tratando es de dar continuidad a los proyectos que ya se han iniciado.
5: Agregó finalmente la prefecta que en el paso sobre el río Bono, que fue afectado en el invierno anterior, ahí se ampliará con la colocación de alcantarillas para mejorar el tránsito y evitar el peligro.
6: Bueno, nosotros actualmente estamos ejecutando un proyecto de 1.800.000 que consiste en colocar puentes baile en algunos sectores. Lo estamos haciendo en Chunchi, en la parroquia Salatí, lo estamos haciendo en el Bunque, en la parroquia Palmales, lo estamos haciendo en el sector de la Victoria, que ya lo inauguramos, lo estamos haciendo aquí en Cordoncillo, y estamos planificando el tema de un contrato complementario donde estamos incluyendo al puente Bono, pero vamos a poner ahí una alcantarilla, un ducto cajón que nos permita, vamos a ampliar, que nos permita el libre tránsito. La situación un poco el presupuesto. Lo importante es que vamos a atender esa emergencia.
2: Las 13:18, 13:18, la hora en Samantha 89.9. Avanzamos con más informaciones, mis queridos amigos, en el tema de la vía que acabamos de compartir. La noticia, bueno, es tan importante esa como otras vías en la provincia. Es tan, pero tan valiosa e importante. Hay varios tramos que están completamente dañados en la vía Portete-Atahualpa. Pacha. Varios tramos, incluyendo algunos tramos llegando a Pacha, que incluso hay deslaves que todavía no han sido retirados. 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La Fiscalía insiste en que Inés Manzano debe comparecer de forma presencial en el caso Progen Apagón.
8: Y la Fiscalía insiste en que Inés Manzano regrese al país para rendir su versión en el caso Progen. La ex ministra de Energía fue citada nuevamente para el 25 de septiembre de forma presencial, apenas un día antes de que concluya la instrucción fiscal del caso Apagón.
9: La Fiscalía General del Estado volvió a citar a la exministra de Energía, Inés Manzano, para que rinda su versión dentro del denominado caso Apagón, pero esta vez deberá comparecer de forma presencial en Quito. La diligencia fue fijada para el próximo 25 de septiembre, apenas un día antes de que concluya la instrucción fiscal de este caso, que investiga presuntas irregularidades en la contratación y ejecución de los contratos para la adquisición de generadores eléctricos con la empresa Progen. Manzano reside en España desde mayo pasado y ya había solicitado a Fiscalía que le permita rendir su versión por vía telemática. Sin embargo, el fiscal Carlos Alarcón negó este pedido y dispuso nuevamente su comparecencia. Esta es la segunda ocasión en la que Fiscalía convoca a Manzano de manera presencial. En la primera diligencia, la exministra no acudió y presentó un escrito en el que señaló que se encuentra fuera del país. Inés Manzano no es procesada en este caso, pero su actuación ha sido mencionada por otros involucrados en relación con decisiones adoptadas durante la ejecución de los contratos con Progen. Ahora su comparecencia queda condicionada a su regreso al país, y es que si no acude el 25 de septiembre, Fiscalía cerrará la instrucción fiscal sin contar con su versión, informó Álvaro Terán.
10: Debería obligársela a que venga. Debería obligársela, si es que, pero con la calidad de leyes que tenemos, vean lo que pasa con Bucarán. Hay un tribunal que ordena la prisión para Abdalá Bucarán por no presentarse a la audiencia judicial. Mucho se habla de ese tema. Pero en este país no pasa nada. Como digo siempre y como dice la canción, la cárcel es para los pobres. Ah, claro, y para los que ya no tuvieron padrinos que los protejan. Son las 13:23, 13:23 es la hora en los 89.9. Mucha atención, queridos amigos, con lo que les voy a decir. Varios usuarios reportan cobros indebidos por tarjetas de crédito que no han solicitado.
11: Recibir una tarjeta de crédito que nunca solicitó puede terminar en cobros que el usuario asegura no haber generado. En Ecuador, ¿qué opciones tienen quienes reciben estos estados de cuenta sin aceptar una tarjeta y cómo pueden reclamar esos valores? En el siguiente reportaje les contamos qué hacer en estos casos.
12: En Ecuador, una tarjeta de crédito que no fue aceptada por el usuario puede convertirse en un problema cuando empiezan a generarse cobros por mantenimiento e incluso estados de cuenta de valores que nunca realizó. En estos casos, ¿qué puede hacer para reclamar esos valores?
13: Usted lo que tiene que hacer es la queja respectiva a la Superintendencia de Bancos y la Superintendencia de Bancos ordenará el reintegro o la devolución de este dinero a su persona e incluso podría llegar hasta a multar a la institución financiera. Nadie le puede obligar a usted a tener una tarjeta y mucho menos a cobrarle un valor que usted ni siquiera ha solicitado.
12: Sin embargo, los ciudadanos reportan varios casos de este tipo, donde se les cobraron valores de tarjetas que recibieron sin autorización y que jamás han utilizado, como es el caso de los amigos de Lizardo.
14: Sí, ellos han querido sacar un crédito, pero no les dan porque tienen una deuda pendiente que tienen que cancelar de tal X. Resulta que la tarjeta nada, ni siquiera han sacado, ni siquiera han firmado ningún documento, y que no han tenido ningún trámite y eso han llegado.
12: Afirma que el valor exacto no lo conoce, pero que sí sería uno exuberante, por lo que en los próximos días las víctimas presentarán una denuncia ante la Superintendencia de Bancos. Pero si el ente rector bancario no responde, se podría presentar una denuncia ante las unidades judiciales, porque según explican los expertos, se estarían violando los acuerdos de creación de cuenta entre el cliente y la unidad bancaria.
13: Ninguna institución financiera pública ni privada puede cobrarle valores o darle servicios que usted no lo requiere. Cuando nosotros abrimos una cuenta corriente o cuenta de ahorros, firmamos un contrato, un convenio, en donde abrimos la cuenta y nos referimos al contrato. Ellos pueden darme el servicio que yo solicito y yo debo autorizar cualquier otro servicio adicional. Entonces, si es que me imponen un servicio adicional, estarían violando el contrato. No sería el último caso.
12: Por eso, si recibe una tarjeta que no solicitó, no la utilice y deje constancia de su rechazo ante la entidad financiera. Además, conserve contratos, estados de cuenta y cualquier documento que respalde el reclamo. Informó Gabriela Mendoza.
10: Así es, amigos. Hay que estar pendientes, hay que andar, como dicen los muchachos, hay que andar pilas. Hay que andar pilas. Es importante, amigos, estos temas que tienen que ver con abusos de ciertas instituciones, para luego tener que andarles cobrando por valores y luego resulta un gran inconveniente, un gran dolor de cabeza. Hay que andar muy, muy atentos, amigos, muy atentos. 13:26, la ONU pide un esfuerzo internacional para regular a la inteligencia artificial más avanzada antes de que se vuelva incontrolable. Sí, esto se puede salir de contexto. Yo lo he dicho desde un principio. Hoy lunes 7 de septiembre, Walter Turk, el alto comisionado de Naciones Unidas para los Derechos Humanos, pidió un esfuerzo internacional coordinado para acordar garantías de seguridad en torno a la inteligencia artificial. Este llamado nace ante el riesgo de que los sistemas más avanzados lleguen a ser tan poderosos que se vuelvan incontrolables. Asimismo, advirtió que el retraso en establecer una regulación beneficia principalmente a las grandes empresas tecnológicas, sus propietarios y quienes las respaldan. En su intervención durante la inauguración de la 63ª sesión del Consejo de Derechos Humanos, Turk dijo que comparte la preocupación de expertos en la industria sobre el posible riesgo existencial que plantea una IA avanzada. Puso como ejemplo casos de sistemas capaces de escapar de sus entornos de prueba o de chantajear a sus propios desarrolladores para impedir que sean apagados. Situaciones que a su juicio demostrarían que la tecnología ha adquirido un poder excesivo. Esta advertencia se produce después de que varias compañías hayan detectado durante pruebas de seguridad comportamientos de modelos avanzados de IA que lograron saltarse los límites de sus entornos de seguridad o que en escenarios simulados recurrieron al engaño y al chantaje para evitar ser sustituidos o apagados. Qué interesante. Turk reconoció algunos avances recientes en materia de gobernanza, la creación del diálogo global sobre IA, el panel científico internacional independiente sobre IA o las medidas de la Comisión Europea sobre responsabilidad de las plataformas. Cada vez tecnológicamente avanzamos, pero con los consecuentes riesgos y peligros también. 13:28, el gobierno impulsa una campaña de donación de órganos para salvar vidas.
8: El gobierno nacional impulsa una campaña de donación de órganos para que se comprenda cuál es la importancia. Existen cientos de pacientes que esperan un órgano que les dará una nueva oportunidad, pero durante ese tiempo pueden fallecer.
12: Detrás de cada trasplante hay una historia de espera. Pacientes que dependen de la llegada de un órgano compatible y familias que enfrentan la incertidumbre de no saber cuándo llegará esa oportunidad. Por eso, el gobierno nacional busca fortalecer la cultura de donación en el país.
15: Realmente tenemos que entender que el donar órganos salva la vida. Actualmente nosotros en nuestro país, a través de la cédula, nosotros tenemos ya para aceptar ser donantes voluntarios y que estos pacientes, muchos de ellos, hablemos en el tema de trasplante renal, trasplante hepático, pueden llegar a fallecer en la espera.
16: La donación puede beneficiar a personas que necesitan órganos como riñones, hígado o corazón, pero también puede permitir realizar trasplantes de tejidos como córneas. Sin embargo, uno de los principales desafíos es derribar los mitos que rodean a la donación.
17: Tienen mucho recelo de dañar la apariencia personal, digamos, al ser visto el ser humano como una conexión entre mente y alma. También es todo lo que corresponda a trámites o a compromisos legales.
16: En Ecuador, el fortalecimiento del sistema requiere identificar oportunamente a potenciales donantes y garantizar que los procesos médicos y de asignación se desarrollen bajo criterios establecidos por el Sistema Nacional de Donación y Transplantes, INDOT.
15: Los profesionales de salud que tenemos en estas instituciones lo que hacen es tratar de cuidar estos órganos. ¿Para qué? Para que puedan, a través del INDOT, hacer la recolección de estos órganos y obviamente contactarse con los pacientes para programar el tema del trasplante.
16: De acuerdo con información del INDOT, del 1 de enero al 31 de diciembre de 2025, se realizaron 719 trasplantes, mientras que en lo que va de 2026, se han logrado 404 trasplantes a nivel nacional, informó Evelyn Caiza.
10: Este tema de los trasplantes es un tema, bueno, manejado últimamente, en los últimos años, últimos 15 años tal vez, relativamente es nuevo y enfrenta aún ciertas reacciones, mitos, costumbres, temores, miedos, etcétera. No olvidemos que para sacar nuestra cédula de identidad ya nos preguntan si queremos donar nuestros órganos. Porque visto como, no sé cómo utilizar qué término, bajo el tema costumbrista religioso, quizás tenga una perspectiva y un análisis. Es posible. Bajo el tema o la interpretación de poder salvar una vida con otra que ya está extinta, pero que algo de es un órgano de esa vida extinta puede ayudar o servir para mantener con vida a otra que está luchando, esos todavía siguen siendo temas difíciles en la sociedad. Por lo que les decía, son temas referentemente nuevos. A veces no aceptamos.

0: 13:34. Me estoy despidiendo, amigos. Mañana estamos de regreso con más noticias. Un abrazo, buenas tardes.
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Esta que vamos a cantar ahora, para esas personas que no necesitan de nadie para ser alguien en la vida.

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2: El espectáculo era apasionante, más bien aún morboso. Unas 50 personas lo contemplaban ávidamente. Se trataba de una niña de apenas 16 años de edad, de la ciudad de Ho Chi Minh, en la antigua Saigón. Ella intentaba suicidarse arrojándose de un alto puente al río que corría abajo. Las 50 personas sin corazón gritaban: ¡tírate, tírate! Y en un momento dado, la chica, en efecto, se tiró. 9 personas corrieron al borde del puente para ver caer a la joven, y el peso acumulado rompió el frágil puente y los 9 cayeron al abismo. Pero, cosa curiosa, la suicida fue rescatada, sana y salva, mientras que los 9 mórbidos curiosos perecieron en las aguas. A la gente como que le gustan los espectáculos mórbidos, truculentos, dramáticos, trágicos. Especialmente el espectáculo que dan los presuntos suicidas. La gente no acude para demostrarles cariño o aconsejarles conservar la vida. Más bien, ansiosa de sangre y desgracia ajena, la gente grita: tírate, tírate. Se dice que cuando se junta una multitud, el nivel intelectual de la gente baja al nivel del más bruto. Lo mismo pasa con el sentido moral. Baja de grado conforme aumenta el monto de gente congregada. Las multitudes, decía Gott, oyen mejor los gritos que las razones. Cuanto más gente se reúne en un lugar para vociferar y gritar, parece que más y más desciende el nivel de humanidad y más sube y sube el nivel de animalidad. Amigo, ¿será por eso que tan fácilmente nuestros jóvenes caen en la desgracia de la inmoralidad y el materialismo? Todos lo hacen, es su tesis. Y siguiendo el rumbo del montón, se reducen al nivel del menor común denominador. ¿Dónde está el joven recto? ¿Dónde está el líder íntegro? ¿Por qué tiene que ser el perverso, el incurioso, el malo, el que atrae la atención? Mi querido joven, Dios lo ha creado un individuo. Usted es un ser único. No hay nada en el mundo entero que lo obligue a ser como todos los demás. Usted es un individuo en el sentido más estricto de la palabra. No deshonre su individualidad. No sacrifique su decencia. No se rebaje al nivel del montón. Sea usted el líder sano y recto y fuerte que esta tierra necesita. Jesucristo establece el dechado para nuestra vida. Él se atrevió a ser diferente a todos los demás, dando el ejemplo de rectitud, integridad y justicia. Sigamos, mi amigo, su ejemplo. Rectitud en toda causa es 1000 veces más grande que recibir el aplauso del montón. Atrévase a ser responsable.
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3: Con el paso de los años, el tiempo y la costumbre parecen hacerte las de araña en la relación de algunas parejas. Posiblemente hay personas que sientan que su intimidad conyugal desciende poco a poco debido al exceso de trabajo, las ocupaciones propias del hogar y la atención que demandan los niños. Aunque esto puede hacer que el tiempo de intimidad conyugal se reduzca, lo cierto es que la pareja debe anticipar estas amenazas, cuidar su privacidad y contrarrestar la indiferencia. Deténgase para recordar los buenos momentos que han pasado juntos, valorar las virtudes que les identifican, rescatar la pasión que han experimentado y apreciar los éxitos que juntos han alcanzado. Le habla Sixto Porras de Enfoque a la Familia.
4: Visite enfoquealafamilia.com.